Estuvo aquí en la L95.1 Michael Jackson, y ahora en este inicio de semana les invitamos para subir el ambiente. Llega el momento perfecto desde la época dorada de la música disco. Aquí llega el grupo Lime con uno de sus grandes éxitos, la melodía titulada Nena, te voy a amar esta noche. Suban el volumen y disfruten de este clásico que nos invita a bailar desde el primer acorde para complacer a nuestros amigos por allá en Colorado. Bien, disfruten de esta melodía titulada Nena, te voy a amar.

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La siguiente melodía que vamos a ofrecerles a través de la L95.1 conquistó las listas a finales de la década de los 90. Jennifer Page, escuchen Crush.

Ya hemos disfrutado del tema de Jennifer Page a través de la L Supercanal. Estos son clásicos de la L. Son las 6 de la tarde con 27 minutos. Dejen que los recuerdos hagan lo suyo con nuestra programación.

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Esta es la L95.1, faltan 8 minutos para que sean las 19 horas. Una temperatura de 24 grados centígrados. Él es Bruce Springsteen, conocido como The Boss. El jefe está aquí en el Super Canal.

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18: Estos son clásicos de la L95.1 y a continuación estamos frente a un clásico de Whitney Elizabeth Houston. Nos es grato ofrecerles aquí en la L Supercanal esa gran canción de Whitney Houston, Quiero bailar con alguien que me ame.

Esta es la L95.1, ya hemos escuchado la intervención musical a cargo de Tracy Chapman. Bien, saludos para Hugo Cabrera, para sus hijos, para Víctor y para Noé.

Estuvo aquí en la L95.1 Tina Turner. Los años 70 fueron una época mágica donde la música floreció y el talento brilló como nunca antes. Es una frase de el rockilente más famoso del mundo, Elton John.

Esta es la L95-1, son clásicos. Era a mediados del año de 1976 y la discografía Motown invitó a todos sus artistas asociados a una cena de gala para compartir y mostrar los nuevos talentos que tenían en la palestra. Uno de los tantos invitados de talla estelar fue Stevie Wonder, quien era un peso pesado dentro del sello. Además, estaba preparando su disco Songs in the Key of Life, o sea, canciones en la llave de la vida. Songs in the Key of Life. Y una de esas canciones es esta que estamos presentando para ustedes aquí en la L95.1.

Esta es la LE Supercanal, ya hemos escuchado a Cher. 22 minutos para que sean las 8 y a continuación enviamos saludos especiales para Carlita y para Susi con este tema de Lady Gaga y Bruno Mars.

Carlita y Susi, reciban saludos a través de la L95.1. Faltan 17 minutos para que sean las 20:08 p.m. Estamos recibiendo un mensaje que nos hace llegar vía WhatsApp. Pablo desde Zain Alto, Zacatecas. Amigos en Zain Alto, reciban saludos a nombre de Pablo. El saludo es para la familia de Pablo allá en Zain Alto, Zacatecas. 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
16: 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Esta es la L95.1, ya son las 19:50. Queremos presentarles un tema a cargo de Tina Turner y Eros Ramazzotti, ya que en el año de 1997, pues se unieron sus extraordinarias voces para grabar uno de los duetos más memorables de la década. Por cierto, durante las sesiones de grabación vivieron unos momentos muy divertidos. Tina intentó enseñarle a Eros Ramazzotti algunas frases en inglés, pero cuando él las repitió con su inconfundible acento italiano, pues llegaron las risas, por supuesto. Vamos a escucharlos en esta melodía titulada Cosas de la Vida. Están con nosotros esta noche a través de la L Supercanal, Eros Ramazzotti y Tina Turner. Cosas de la Vida.

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Este fue un tema a cargo de Amy Winehouse a través de la L Supercanal. No eres bueno. 8:08 con 8 minutos, son clásicos del Supercanal.

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2: Estamos de regreso con más clásicos esta noche a través de la L95.1. Escuchen Sting, música de la película El Perfecto Asesino, La Forma de mi Corazón.

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6: Exactamente 27 minutos para que sean las 9. Escuchen a Ten Sharp esta melodía titulada You.

Y esta noche y a través de la L95.1 escuchando a Sugar Love. Esto ha sido la chica de los ojos verdes. Esta es la L Supercanal, cuando faltan 13 minutos para que sean ya las 21 horas. Bien, tenemos saludos a la niña. Un saludo para la niña Sandoval, algo así. Un saludo para Sandoval aquí a través de la L Supercanal.

Aquí en la L 95.1 les invitamos para que escuchen un tema a cargo de Cascade, esta melodía titulada Al ritmo de la lluvia.

Esta noche aquí en la L95.1 escuchando un tema de 1964, esta melodía titulada Because, es un tema a cargo de Dave Clark Five. Sí, exactamente, se trata de Dave Clark Five con su gran éxito, esta melodía titulada ¿Por qué? Mostró el lado más romántico de esta agrupación, una de las bandas más importantes de la invasión británica. En el Reino Unido alcanzó la posición, bueno, alcanzó una posición muy buena, pero en la Unión Americana llegó al número 3, según la revista Billboard. Vamos a disfrutar de otro de los éxitos que nos han solicitado a través de la L Supercanal. Es para complacer a Denise Ávila y Carlos Alvarado.

Aquí en la L95.1 ya hemos escuchado la melodía. Esto fue de Stevie Wonder, la melodía titulada Sir Duke. Ahora ya son las 21 horas 9 de la noche. Hoy 20 de julio celebramos el Día del Amigo. Sí, este 20 de julio celebramos el Día del Amigo. Un abrazo para esos amigos que siempre están en las buenas y en las malas. Y por supuesto, acompañándonos con la mejor música. ¡Feliz Día del Amigo! Hasta Zacatecas llegamos esta noche. Un saludo especial a la señora Mireya. Aquí está un tema a cargo de Elton John y esta melodía titulada Amigos.

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25: Estamos de regreso con la música a través de la L 95.1. Hoy, 20 de julio, celebramos el Día del Amigo. Hoy es el momento perfecto para agradecer su compañía. Desde esta cabina de transmisión, les deseamos un feliz Día del Amigo a todos ustedes que nos acompañan. Y llegamos hasta Tijuana y saludando a nuestro buen amigo, a Mario Martínez. Saludos también a Benjamín. Mario y Benjamín Martínez les hacemos llegar un saludo a través del 95.1. Y por supuesto también para Aldo Gallinar.

Esta es la L95.1 y hemos escuchado a The Beatles y esta melodía, Boleto para viajar. La amistad es uno de los regalos más valiosos de la vida. En este 20 de julio queremos enviar un afectuoso saludo a todos los amigos que nos escuchan. ¡Feliz Día del Amigo! Por cierto, se están reportando a varias personas de allá de la Unión Americana a quienes les hacemos llegar nuestro cordial saludo en este día tan especial. Vamos a escuchar a Kenny Rogers y esta melodía titulada Ella cree en mí.

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13: Esta es la L95.1. Cuando faltan exactamente 28 minutos para que sean ya las 10. 28 y las 10. En este Día del Amigo enviamos un saludo especial a todas nuestras amistades, a todos nuestros amigos por allá en la ciudad de Zacatecas. A la señora Mireya, que siempre nos acompaña, recibe el saludo.

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2: Radiosfera. ¿Sabías que en México 3 de cada 10 niñas menores de 15 años han faltado a la escuela porque estaban menstruando?
3: No porque estuvieran enfermas,
2: sino porque no tenían una toalla sanitaria, porque el baño de su escuela no tenía agua, jabón ni papel. O simplemente porque nadie les explicó que lo que les estaba pasando era completamente normal. La menstruación es un proceso biológico que se presenta en todas las personas con útero. Es tan natural como respirar, como parpadear.
3: Sin embargo, durante milenios, la humanidad le colgó etiquetas terribles.
2: En culturas antiguas, la mujer que menstruaba era vista como impura, como portadora de fuerzas negativas. Su sangre se consideraba sucia
3: y se decía que podía contaminar los campos de cultivo.
2: Hoy, en pleno siglo XXI, aún persisten estigmas, tabúes y mitos que impiden vivirla con dignidad. Por eso, en la agenda mundial, hoy se habla de menstruación digna
3: y de pobreza menstrual.
2: Este último término se refiere a la imposibilidad de adquirir productos de higiene menstrual por falta de recursos económicos. En México, más del 40% de las mujeres en edad de menstruar
3: vive en situación de pobreza,
2: lo que significa que muchas tienen que elegir entre comprar comida o comprar toallas sanitarias. Según la segunda encuesta nacional de gestión menstrual elaborada por UNICEF México en 2025, el 67% de las encuestadas no contaba con productos de gestión menstrual en su escuela o lugar de trabajo ante un imprevisto. ¿Te imaginas tener que enfrentar esa situación cada mes? Pero las cosas están cambiando. Colombia fue el primer país de América Latina en eliminar el impuesto a los productos de higiene menstrual. Y México siguió el camino. Estados como Colima, Hidalgo, Tamaulipas, Quintana Roo y la Ciudad de México otorgan licencias menstruales para ausencia laboral cuando el dolor es incapacitante. Y existe una estrategia nacional por una menstruación digna que lleva campañas informativas y kits de gestión menstrual
3: a estudiantes de secundaria y bachillerato en todo el país.
2: La menstruación digna debe entenderse desde tres dimensiones: bienestar físico, con acceso a productos, baños dignos y atención ginecológica; bienestar mental, combatiendo la vergüenza y el miedo que genera el estigma; y bienestar social, erradicando las cargas culturales negativas. Su propuesta es clara: el tema debe dejar de tratarse como algo privado, porque nos compete a todos como sociedad. Menstruar no es un castigo ni una enfermedad.
3: Es biología pura.
2: Un proceso que merece ser vivido con información, con recursos
3: y sin vergüenza.
2: Si tienes una hija, una hermana, una amiga, una alumna o tú misma, habla del tema. ¿Cómo la pasas?
3: Convéncete de que el silencio no protege a nadie.
2: Hablar de menstruación no es indiscreción.
3: Es salud.
2: Es educación.
3: Es derecho.
2: Porque cuando una niña falta a la escuela por no tener una toalla sanitaria, no es ella quien falla, es la sociedad entera. Con información de la licenciada María Isabel Salazar Gómez, del Programa de Salud Sexual Integral de la Facultad de Medicina de la UNAM. Un guión de Leonardo Santiago, con información del portal Ciencia UNAM. Les saluda Mónica Genis.
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0: El rosario es la oración que nos permite contemplar los principales misterios de la vida de Jesús y de María, y que obtiene innumerables gracias a la Iglesia, a la sociedad, a las familias y a las personas en particular. Es la oración de todos, de los grandes y de los pequeños. Es la práctica de piedad fácil, agradable a María y recomendada por ella misma como medio eficaz para obtener sus gracias. En efecto, el rosario es útil en todas las necesidades de la vida. Se armoniza bien con las demás prácticas de piedad y es de mucho consuelo a la hora de la muerte. La Iglesia ha enriquecido esta práctica con muchas indulgencias. Los papas la han impulsado. Los santos han sido ejemplos de su rezo. Proponte rezar diariamente al menos la tercera parte del rosario. Mucho mejor si puedes rezar dos partes. Y lo óptimo sería rezar los 20 misterios. Proponte también llevar siempre contigo el rosario bendecido y además de rezarlo, propagarlo. Medita cada uno de los misterios, variando de vez en cuando el contenido de la meditación. Al hacer este ejercicio de piedad, pide particularmente la eficacia en el empeño de santificación y gracias para el apostolado.
1: Por la señal de la Santa Cruz, de nuestros enemigos, líbranos, Señor, Dios nuestro. En el nombre del Padre, y del Hijo, y del Espíritu Santo. Amén. Ven, Espíritu Santo, ven por medio de la poderosa intercesión del Inmaculado Corazón de María, tu amadísima esposa. Ven, Espíritu Santo, ven por medio de la poderosa intercesión del Inmaculado Corazón de María, tu amadísima esposa. Ven, Espíritu Santo, ven por medio de la poderosa intercesión del Inmaculado Corazón de María, tu amadísima esposa. Creo en Dios, Padre Todopoderoso, Creador del cielo y de la tierra. Creo en Jesucristo, su único Hijo, nuestro Señor, que fue concebido por obra y gracia del Espíritu Santo. Nació de Santa María Virgen, padeció bajo el poder de Poncio Pilato, fue crucificado, muerto y sepultado, descendió a los infiernos, al tercer día resucitó de entre los muertos, subió a los cielos y está sentado a la derecha de Dios Padre Todopoderoso. Desde allí ha de venir a juzgar a vivos y muertos. Creo en el Espíritu Santo, la Santa Iglesia Católica, la comunión de los santos, el perdón de los pecados, la resurrección de la carne y la vida eterna. Amén. Dios mío, me arrepiento de todo corazón de haberte ofendido, porque eres infinitamente bueno. Perdóname y dame tu gracia para no volverte a ofender. Dios mío, yo creo, adoro, espero y te amo. Te pido perdón por los que no creen, no adoran, no esperan y no te aman. Dios mío, yo creo, adoro, espero y te amo. Te pido perdón por los que no creen, no adoran, no esperan y no te aman. Dios mío, yo creo, adoro, espero y te amo. Te pido perdón por los que no creen, no adoran, no esperan y no te aman. Jesús, es por tu amor, por la conversión de los pecadores y en reparación de los pecados cometidos contra el Inmaculado Corazón de María.
0: Primer misterio doloroso: la oración y el sufrimiento de Jesús en el huerto de los olivos. Jesús dijo: mi alma siente una tristeza de muerte, quédense aquí velando conmigo. Y adelantándose un poco, cayó con el rostro en tierra orando así: no se haga mi voluntad sino la tuya. Y después dijo a Pedro: estén prevenidos y oren para no caer en la tentación, porque el espíritu está dispuesto, pero la carne es débil. Del Evangelio de Mateo, capítulo 26, versículos del 36 al 46. Pidamos en este misterio el espíritu de oración. Padre nuestro que estás en el cielo, santificado sea tu nombre, venga a nosotros tu reino, hágase tu voluntad en la tierra como en el cielo.
1: Danos hoy nuestro pan de cada día, perdona nuestras ofensas como también nosotros perdonamos a los que nos ofenden. No nos dejes caer en tentación y líbranos del mal. Amén.
0: Dios te salve María, llena eres de gracia, el Señor es contigo. Bendita tú eres entre todas las mujeres, y bendito es el fruto de tu vientre, Jesús.
1: Santa María, Madre de Dios, ruega por nosotros pecadores, ahora y en la hora de nuestra muerte. Amén.
0: Dios te salve María, llena eres de gracia, el Señor es contigo. Bendita tú eres entre todas las mujeres, y bendito es el fruto de tu vientre, Jesús.
1: Santa María, Madre de Dios, ruega por nosotros pecadores, ahora y en la hora de nuestra muerte. Amén.
0: Dios te salve María, llena eres de gracia, el Señor es contigo. Bendita tú eres entre todas las mujeres, y bendito es el fruto de tu vientre, Jesús.
1: Santa María, Madre de Dios, ruega por nosotros pecadores, ahora y en la hora de nuestra muerte. Amén.
0: Dios te salve María, llena eres de gracia, el Señor es contigo. Bendita tú eres entre todas las mujeres, y bendito es el fruto de tu vientre, Jesús.
1: Santa María, Madre de Dios, ruega por nosotros pecadores, ahora y en la hora de nuestra muerte. Amén.
0: Dios te salve María, llena eres de gracia, el Señor es contigo. Bendita tú eres entre todas las mujeres, y bendito es el fruto de tu vientre, Jesús.
1: Santa María, Madre de Dios, ruega por nosotros pecadores, ahora y en la hora de nuestra muerte. Amén.
0: Dios te salve María, llena eres de gracia, el Señor es contigo. Bendita tú eres entre todas las mujeres, y bendito es el fruto de tu vientre, Jesús.
1: Santa María, Madre de Dios, ruega por nosotros pecadores, ahora y en la hora de nuestra muerte. Amén.
0: Dios te salve María, llena eres de gracia, el Señor es contigo. Bendita tú eres entre todas las mujeres, y bendito es el fruto de tu vientre, Jesús.
1: Santa María, Madre de Dios, ruega por nosotros pecadores, ahora y en la hora de nuestra muerte. Amén.
0: Dios te salve María, llena eres de gracia, el Señor es contigo. Bendita tú eres entre todas las mujeres, y bendito es el fruto de tu vientre, Jesús.
1: Santa María, Madre de Dios, ruega por nosotros pecadores, ahora y en la hora de nuestra muerte. Amén.
0: Dios te salve María, llena eres de gracia, el Señor es contigo. Bendita tú eres entre todas las mujeres, y bendito es el fruto de tu vientre, Jesús.
1: Santa María, Madre de Dios, ruega por nosotros pecadores, ahora y en la hora de nuestra muerte. Amén.
0: Dios te salve María, llena eres de gracia, el Señor es contigo. Bendita tú eres entre todas las mujeres, y bendito es el fruto de tu vientre, Jesús.
1: Santa María, Madre de Dios, ruega por nosotros pecadores, ahora y en la hora de nuestra muerte. Amén.
0: Gloria al Padre, y al Hijo, y al Espíritu Santo.
1: Como era en el principio, ahora y siempre, por los siglos de los siglos. Amén.
0: María, Madre de Gracia, Madre de Misericordia.
1: En la vida y en la muerte, ampáranos, Gran Señora.
2: Oh mi buen Jesús, perdona nuestros pecados, líbranos del fuego del infierno, lleva al cielo a todas las almas, socorre especialmente a las más necesitadas de tu misericordia. Amén.
1: Segundo misterio doloroso. Jesús es injustamente azotado. Pilato dijo a los judíos: yo no encuentro en él ningún motivo para condenarlo.
3: ¿Quieren que suelte al rey de los judíos? Ellos comenzaron a gritar diciendo: a él no, a Barrabás. Barrabás era un bandido. Pilato mandó entonces azotar a Jesús. Del Evangelio de San Lucas, capítulo 18, versículos del 31 al 34. Pidamos en este misterio la virtud de la castidad y el amor a nuestros hermanos. Padre nuestro, que estás en el cielo, santificado sea tu nombre. Venga a nosotros tu reino. Hágase tu voluntad en la tierra como en el cielo.
0: Danos hoy nuestro pan de cada día. Perdona nuestras ofensas, como también nosotros perdonamos a los que nos ofenden. No nos dejes caer en la tentación y líbranos del mal. Amén.
3: Dios te salve María, llena eres de gracia, el Señor es contigo. Bendita tú eres entre todas las mujeres, y bendito es el fruto de tu vientre, Jesús.
0: Santa María, Madre de Dios, ruega por nosotros pecadores, ahora y en la hora de nuestra muerte. Amén.
3: Dios te salve María, llena eres de gracia, el Señor es contigo. Bendita tú eres entre todas las mujeres, y bendito es el fruto de tu vientre, Jesús.
0: Santa María, Madre de Dios, ruega por nosotros pecadores, ahora y en la hora de nuestra muerte. Amén.
3: Dios te salve María, llena eres de gracia, el Señor es contigo. Bendita tú eres entre todas las mujeres, y bendito es el fruto de tu vientre, Jesús.
0: Santa María, Madre de Dios, ruega por nosotros pecadores, ahora y en la hora de nuestra muerte. Amén.
3: Dios te salve María, llena eres de gracia, el Señor es contigo. Bendita tú eres entre todas las mujeres, y bendito es el fruto de tu vientre, Jesús.
0: Santa María, Madre de Dios, ruega por nosotros pecadores, ahora y en la hora de nuestra muerte. Amén.
3: Dios te salve María, llena eres de gracia, el Señor es contigo. Bendita tú eres entre todas las mujeres, y bendito es el fruto de tu vientre, Jesús.
0: Santa María, Madre de Dios, ruega por nosotros pecadores, ahora y en la hora de nuestra muerte. Amén.
3: Dios te salve María, llena eres de gracia, el Señor es contigo. Bendita tú eres entre todas las mujeres, y bendito es el fruto de tu vientre, Jesús.
0: Santa María, Madre de Dios, ruega por nosotros pecadores, ahora y en la hora de nuestra muerte. Amén.
3: Dios te salve María, llena eres de gracia, el Señor es contigo. Bendita tú eres entre todas las mujeres, y bendito es el fruto de tu vientre, Jesús.
0: Santa María, Madre de Dios, ruega por nosotros pecadores, ahora y en la hora de nuestra muerte. Amén.
3: Dios te salve María, llena eres de gracia, el Señor es contigo. Bendita tú eres entre todas las mujeres, y bendito es el fruto de tu vientre, Jesús.
0: Santa María, Madre de Dios, ruega por nosotros pecadores, ahora y en la hora de nuestra muerte. Amén.
3: Dios te salve María, llena eres de gracia, el Señor es contigo. Bendita tú eres entre todas las mujeres, y bendito es el fruto de tu vientre, Jesús.
0: Santa María, Madre de Dios, ruega por nosotros pecadores, ahora y en la hora de nuestra muerte. Amén.
3: Dios te salve María, llena eres de gracia, el Señor es contigo. Bendita tú eres entre todas las mujeres, y bendito es el fruto de tu vientre, Jesús.
0: Santa María, Madre de Dios, ruega por nosotros pecadores, ahora y en la hora de nuestra muerte. Amén.
3: Gloria al Padre, y al Hijo, y al Espíritu Santo,
0: como era en el principio, ahora y siempre, por los siglos de los siglos. Amén.
3: María, Madre de Gracia, Madre de Misericordia,
0: en la vida y en la muerte, ampáranos, Gran Señora.
2: Oh mi buen Jesús, perdona nuestros pecados, líbranos del fuego del infierno. Lleva al cielo a todas las almas, socorre especialmente a las más necesitadas de tu misericordia. Amén.
0: Tercer misterio doloroso. Se burlan de Jesús y lo coronan de espinas. Los soldados tejieron una corona de espinas y se la pusieron sobre la cabeza. Lo revistieron con un manto rojo y acercándose le decían: «Salve, Rey de los judíos», y lo abofeteaban. Del Evangelio de San Juan, capítulo 19, versículos del 2 al 7. Pidamos en este misterio la pureza de intenciones y deseos. Padre nuestro que estás en el cielo, santificado sea tu nombre, venga a nosotros tu reino, hágase tu voluntad en la tierra como en el cielo.
3: Danos hoy nuestro pan de cada día, perdona nuestras ofensas como también nosotros perdonamos a los que nos ofenden. No nos dejes caer en tentación y líbranos del mal. Amén.
0: Dios te salve María, llena eres de gracia, el Señor es contigo. Bendita tú eres entre todas las mujeres, y bendito es el fruto de tu vientre, Jesús.
3: Santa María, Madre de Dios, ruega por nosotros pecadores, ahora y en la hora de nuestra muerte. Amén.
0: Dios te salve María, llena eres de gracia, el Señor es contigo. Bendita tú eres entre todas las mujeres, y bendito es el fruto de tu vientre, Jesús.
3: Santa María, Madre de Dios, ruega por nosotros pecadores, ahora y en la hora de nuestra muerte. Amén.
0: Dios te salve María, llena eres de gracia, el Señor es contigo. Bendita tú eres entre todas las mujeres, y bendito es el fruto de tu vientre, Jesús.
3: Santa María, Madre de Dios, ruega por nosotros pecadores, ahora y en la hora de nuestra muerte. Amén.
0: Dios te salve María, llena eres de gracia, el Señor es contigo. Bendita tú eres entre todas las mujeres, y bendito es el fruto de tu vientre, Jesús.
3: Santa María, Madre de Dios, ruega por nosotros pecadores, ahora y en la hora de nuestra muerte. Amén.
0: Dios te salve María, llena eres de gracia, el Señor es contigo. Bendita tú eres entre todas las mujeres, y bendito es el fruto de tu vientre, Jesús.
3: Santa María, Madre de Dios, ruega por nosotros pecadores, ahora y en la hora de nuestra muerte. Amén.
0: Dios te salve María, llena eres de gracia, el Señor es contigo. Bendita tú eres entre todas las mujeres, y bendito es el fruto de tu vientre, Jesús.
3: Santa María, Madre de Dios, ruega por nosotros pecadores, ahora y en la hora de nuestra muerte. Amén.
0: Dios te salve María, llena eres de gracia, el Señor es contigo. Bendita tú eres entre todas las mujeres, y bendito es el fruto de tu vientre, Jesús.
3: Santa María, Madre de Dios, ruega por nosotros pecadores, ahora y en la hora de nuestra muerte. Amén.
0: Dios te salve María, llena eres de gracia, el Señor es contigo. Bendita tú eres entre todas las mujeres, y bendito es el fruto de tu vientre, Jesús.
3: Santa María, Madre de Dios, ruega por nosotros pecadores, ahora y en la hora de nuestra muerte. Amén.
0: Dios te salve María, llena eres de gracia, el Señor es contigo. Bendita tú eres entre todas las mujeres, y bendito es el fruto de tu vientre, Jesús.
3: Santa María, Madre de Dios, ruega por nosotros pecadores, ahora y en la hora de nuestra muerte. Amén.
0: Dios te salve María, llena eres de gracia, el Señor es contigo. Bendita tú eres entre todas las mujeres, y bendito es el fruto de tu vientre, Jesús.
3: Santa María, Madre de Dios, ruega por nosotros pecadores, ahora y en la hora de nuestra muerte. Amén.
0: Gloria al Padre, y al Hijo, y al Espíritu Santo.
3: Como era en el principio, ahora y siempre, por los siglos de los siglos. Amén.
0: María, Madre de Gracia, Madre de Misericordia,
3: en la vida y en la muerte, ampáranos, Gran Señora.
2: Oh mi buen Jesús, perdona nuestros pecados, líbranos del fuego del infierno, lleva al cielo a todas las almas, socorre especialmente a las más necesitadas de tu misericordia. Amén.
3: Cuarto misterio doloroso. Jesús carga la cruz sobre sus hombros y va camino al Calvario. Después de haberse burlado de él, le quitaron el manto, le pusieron de nuevo sus vestiduras y lo llevaron a crucificar. Jesús nos había enseñado: el que quiera venir detrás de mí, que renuncie a sí mismo, que cargue con su cruz y me siga. Del Evangelio de San Mateo, capítulo 27, versículos del 31 al 34. Admiremos la paciencia del Salvador y pidamos en este misterio la paciencia en las pruebas y en los sufrimientos. Padre nuestro, que estás en el cielo, santificado sea tu nombre. Venga a nosotros tu reino. Hágase tu voluntad en la tierra como en el cielo.
0: Danos hoy nuestro pan de cada día. Perdona nuestras ofensas, como también nosotros perdonamos a los que nos ofenden. No nos dejes caer en la tentación y líbranos del mal. Amén.
3: Dios te salve María, llena eres de gracia, el Señor es contigo. Bendita tú eres entre todas las mujeres, y bendito es el fruto de tu vientre, Jesús.
0: Santa María, Madre de Dios, ruega por nosotros pecadores, ahora y en la hora de nuestra muerte. Amén.
3: Dios te salve María, llena eres de gracia, el Señor es contigo. Bendita tú eres entre todas las mujeres, y bendito es el fruto de tu vientre, Jesús.
0: Santa María, Madre de Dios, ruega por nosotros pecadores, ahora y en la hora de nuestra muerte. Amén.
3: Dios te salve María, llena eres de gracia, el Señor es contigo. Bendita tú eres entre todas las mujeres, y bendito es el fruto de tu vientre, Jesús.
0: Santa María, Madre de Dios, ruega por nosotros pecadores, ahora y en la hora de nuestra muerte. Amén.
3: Dios te salve María, llena eres de gracia, el Señor es contigo. Bendita tú eres entre todas las mujeres, y bendito es el fruto de tu vientre, Jesús.

0: llena eres de gracia, el Señor es contigo. Bendita tú eres entre todas las mujeres, y bendito es el fruto de tu vientre, Jesús.
1: Santa María, Madre de Dios, ruega por nosotros pecadores, ahora y en la hora de nuestra muerte. Amén.
0: Dios te salve María, llena eres de gracia, el Señor es contigo. Bendita tú eres entre todas las mujeres, y bendito es el fruto de tu vientre, Jesús.
1: Santa María, Madre de Dios, ruega por nosotros pecadores, ahora y en la hora de nuestra muerte. Amén.
0: Dios te salve María, llena eres de gracia, el Señor es contigo. Bendita tú eres entre todas las mujeres, y bendito es el fruto de tu vientre, Jesús.
1: Santa María, Madre de Dios, ruega por nosotros pecadores, ahora y en la hora de nuestra muerte. Amén.
0: Dios te salve María, llena eres de gracia, el Señor es contigo. Bendita tú eres entre todas las mujeres, y bendito es el fruto de tu vientre, Jesús.
1: Santa María, Madre de Dios, ruega por nosotros pecadores, ahora y en la hora de nuestra muerte. Amén.
0: Dios te salve María, llena eres de gracia, el Señor es contigo. Bendita tú eres entre todas las mujeres, y bendito es el fruto de tu vientre, Jesús.
1: Santa María, Madre de Dios, ruega por nosotros pecadores, ahora y en la hora de nuestra muerte. Amén.
0: Gloria al Padre, y al Hijo, y al Espíritu Santo,
1: como era en el principio, ahora y siempre, por los siglos de los siglos. Amén.
0: María, Madre de Gracia, Madre de Misericordia,
1: en la vida y en la muerte, ampáranos, Gran Señora.
2: Oh mi buen Jesús, perdona nuestros pecados, líbranos del fuego del infierno, lleva al cielo a todas las almas, socorre especialmente a las más necesitadas de tu misericordia. Amén.
1: Quinto misterio doloroso. Jesús muere en la cruz por todos los hombres. Al ver a su madre y cerca de ella al discípulo a quien él amaba, Jesús le dijo: «Mujer, aquí tienes a tu hijo». Luego le dijo al discípulo: «Aquí tienes a tu madre». Del Evangelio de San Juan, capítulo 19, versículos 26 y 27. Pidamos en este misterio comprender y vivir la Santa Misa, que es la renovación del sacrificio del Calvario. Padre nuestro que estás en el cielo, santificado sea tu nombre, venga a nosotros tu reino, hágase tu voluntad en la tierra como en el cielo.
0: Danos hoy nuestro pan de cada día, perdona nuestras ofensas como también nosotros perdonamos a los que nos ofenden. No nos dejes caer en tentación y líbranos del mal. Amén.
1: Dios te salve María, llena eres de gracia, el Señor es contigo, bendita tú eres entre todas las mujeres, y bendito es el fruto de tu vientre, Jesús.
0: Santa María, Madre de Dios, ruega por nosotros pecadores, ahora y en la hora de nuestra muerte. Amén.
1: Dios te salve María, llena eres de gracia, el Señor es contigo, bendita tú eres entre todas las mujeres, y bendito es el fruto de tu vientre, Jesús.
0: Santa María, Madre de Dios, ruega por nosotros pecadores, ahora y en la hora de nuestra muerte. Amén.
1: Dios te salve María, llena eres de gracia, el Señor es contigo, bendita tú eres entre todas las mujeres, y bendito es el fruto de tu vientre, Jesús.
0: Santa María, Madre de Dios, ruega por nosotros pecadores, ahora y en la hora de nuestra muerte. Amén.
1: Dios te salve María, llena eres de gracia, el Señor es contigo, bendita tú eres entre todas las mujeres, y bendito es el fruto de tu vientre, Jesús.
0: Santa María, Madre de Dios, ruega por nosotros pecadores, ahora y en la hora de nuestra muerte. Amén.
1: Dios te salve María, llena eres de gracia, el Señor es contigo.

0: contigo. Bendita tú eres entre todas las mujeres, y bendito es el fruto de tu vientre, Jesús.
1: Santa María, Madre de Dios, ruega por nosotros pecadores, ahora y en la hora de nuestra muerte. Amén.
0: Dios te salve María, llena eres de gracia, el Señor es contigo. Bendita tú eres entre todas las mujeres, y bendito es el fruto de tu vientre, Jesús.
1: Santa María, Madre de Dios, ruega por nosotros pecadores, ahora y en la hora de nuestra muerte. Amén.
0: Dios te salve María, llena eres de gracia, el Señor es contigo. Bendita tú eres entre todas las mujeres, y bendito es el fruto de tu vientre, Jesús.
1: Santa María, Madre de Dios, ruega por nosotros pecadores, ahora y en la hora de nuestra muerte. Amén.
0: Dios te salve María, llena eres de gracia, el Señor es contigo. Bendita tú eres entre todas las mujeres, y bendito es el fruto de tu vientre, Jesús.
1: Santa María, Madre de Dios, ruega por nosotros pecadores, ahora y en la hora de nuestra muerte. Amén.
0: Dios te salve María, llena eres de gracia, el Señor es contigo. Bendita tú eres entre todas las mujeres, y bendito es el fruto de tu vientre, Jesús.
1: Santa María, Madre de Dios, ruega por nosotros pecadores, ahora y en la hora de nuestra muerte. Amén.
0: Dios te salve María, llena eres de gracia, el Señor es contigo. Bendita tú eres entre todas las mujeres, y bendito es el fruto de tu vientre, Jesús.
1: Santa María, Madre de Dios, ruega por nosotros pecadores, ahora y en la hora de nuestra muerte. Amén.
0: Gloria al Padre, y al Hijo, y al Espíritu Santo.
1: Como era en el principio, ahora y siempre, por los siglos de los siglos. Amén.
0: María, Madre de Gracia, Madre de Misericordia,
1: en la vida y en la muerte, ampáranos, Gran Señora.
2: Oh mi buen Jesús, perdona nuestros pecados, líbranos del fuego del infierno, lleva al cielo a todas las almas, socorre especialmente a las más necesitadas de tu misericordia. Amén.
0: Padre nuestro que estás en el cielo, santificado sea tu nombre, venga a nosotros tu reino, hágase tu voluntad en la tierra como en el cielo.
1: Danos hoy nuestro pan de cada día, perdona nuestras ofensas como también nosotros perdonamos a los que nos ofenden. No nos dejes caer en tentación y líbranos del mal. Amén.
0: Dios te salve María Santísima, hija de Dios Padre, Virgen Purísima antes del parto. En tus manos ponemos nuestra fe para que la alumbres. Llena eres de gracia, el Señor es contigo. Bendita tú eres entre todas las mujeres, y bendito es el fruto de tu vientre, Jesús.
1: Santa María, Madre de Dios, ruega por nosotros pecadores, ahora y en la hora de nuestra muerte. Amén.
0: Dios te salve María Santísima, Madre de Dios Hijo, Virgen Purísima en el parto. En tus manos ponemos nuestra esperanza para que la alientes. Llena eres de gracia, el Señor es contigo. Bendita tú eres entre todas las mujeres, y bendito es el fruto de tu vientre, Jesús.
1: Santa María, Madre de Dios, ruega por nosotros pecadores, ahora y en la hora de nuestra muerte. Amén.
0: Dios te salve María Santísima, esposa de Dios Espíritu Santo, Virgen Purísima después del parto. En tus manos ponemos nuestra caridad para que la inflames. Llena eres de gracia, el Señor es contigo. Bendita tú eres entre todas las mujeres, y bendito es el fruto de tu vientre, Jesús.
1: Santa María, Madre de Dios, ruega por nosotros pecadores, ahora y en la hora de nuestra muerte. Amén.
0: Dios te salve María Santísima, templo y sagrario de la Santísima Trinidad, Virgen concebida sin la culpa original.
2: Dios te salve, Reina y Madre de Misericordia, vida, dulzura y esperanza nuestra. Dios te salve, a ti clamamos los desterrados hijos de Eva. A ti suspiramos, gimiendo y llorando, en este valle de lágrimas. Ea pues, Señora, abogada nuestra, vuelve a nosotros esos tus ojos misericordiosos, y después de este destierro, muéstranos a Jesús, fruto bendito de tu vientre. Oh clemente, oh piadosa, oh dulce Virgen María, ruega por nosotros, Santa Madre de Dios, para que seamos dignos de alcanzar las promesas de nuestro Señor Jesucristo. Amén.
0: Señor, ten piedad.
3: Señor, ten piedad.
0: Cristo, ten piedad.
3: Cristo, ten piedad.
0: Señor, ten piedad.
3: Señor, ten piedad.
0: Cristo, óyenos.
3: Cristo, óyenos.
0: Cristo, escúchanos.
3: Cristo, escúchanos.
0: Dios Padre Celestial,
3: ten piedad de nosotros.
0: Dios Hijo Redentor del mundo,
3: ten piedad de nosotros.
0: Dios Espíritu Santo,
3: ten piedad de nosotros.
0: Santísima Trinidad, que eres un solo Dios,
3: ten piedad de nosotros.
0: Santa María,
3: ruega por nosotros.
0: Santa Madre de Dios,
3: ruega por nosotros.
0: Santa Virgen de las Vírgenes,
3: ruega por nosotros.
0: Madre de Jesucristo,
3: ruega por nosotros.
0: Madre de la Divina Gracia,
3: ruega por nosotros.
0: Madre Purísima,
3: ruega por nosotros.
0: Madre Castísima,
3: ruega por nosotros.
0: Madre Virgen,
3: ruega por nosotros.
0: Madre Inmaculada,
3: ruega por nosotros.
0: Madre Amable,
3: ruega por nosotros.
0: Madre Admirable,
3: ruega por nosotros.
0: Madre del Buen Consejo,
3: ruega por nosotros.
0: Madre del Creador,
3: ruega por nosotros.
0: Madre del Salvador,
3: ruega por nosotros.
0: Madre de la Iglesia,
3: ruega por nosotros.
0: Virgen Prudentísima,
3: ruega por nosotros.
0: Virgen Venerable,
3: ruega por nosotros.
0: Virgen Digna de Alabanza,
3: ruega por nosotros.
0: Virgen Poderosa,
3: ruega por nosotros.
0: Virgen Clemente,
3: ruega por nosotros.
0: Virgen Fiel,
3: ruega por nosotros.
0: Espejo de Justicia,
3: ruega por nosotros.
0: Trono de la Sabiduría,
3: ruega por nosotros.
0: Causa de nuestra Alegría,
3: ruega por nosotros.
0: Vaso Espiritual,
3: ruega por nosotros.
0: Vaso Digno de Honor,
3: ruega por nosotros.
0: Rosa Mística,
3: ruega por nosotros.
0: Torre de David,
3: ruega por nosotros.
0: Torre de Marfil,
3: ruega por nosotros.
0: Casa de Oro,
3: ruega por nosotros.
0: Arca de la Alianza,
3: ruega por nosotros.
0: Puerta del Cielo,
3: ruega por nosotros.
0: Estrella de la Mañana,
3: ruega por nosotros.
0: Salud de los Enfermos,
3: ruega por nosotros.
0: Refugio de los Pecadores,
3: ruega por nosotros.
0: Consoladora de los Afligidos,
3: ruega por nosotros.
0: Auxilio de los Cristianos,
3: ruega por nosotros.
0: Reina de los Ángeles,
3: ruega por nosotros.
0: Reina de los Patriarcas,
3: ruega por nosotros.
0: Reina de los Profetas,
3: ruega por nosotros.
0: Reina de los Apóstoles,
3: ruega por nosotros.
0: Reina de los Mártires,
3: ruega por nosotros.
0: Reina de los Confesores,
3: ruega por nosotros.
0: Reina de las Vírgenes,
3: ruega por nosotros.
0: Reina de todos los Santos,
3: ruega por nosotros.
0: Reina concebida sin pecado original,
3: ruega por nosotros.
0: Reina llevada al cielo,
3: ruega por nosotros.
0: Reina del Santísimo Rosario,
3: ruega por nosotros.
0: Reina de la Familia,
3: ruega por nosotros.
0: Reina de la Paz,
3: ruega por nosotros.
0: Cordero de Dios, que quitas el pecado del mundo,
3: perdónanos, Señor.
0: Cordero de Dios, que quitas el pecado del mundo,
3: escúchanos, Señor.
0: Cordero de Dios, que quitas el pecado del mundo,
3: ten piedad y misericordia de nosotros.
2: Bajo tu amparo nos acogemos, Santa Madre de Dios. No desprecies las súplicas que te dirigimos en nuestras necesidades. Antes bien, líbranos de todos los peligros, oh Virgen gloriosa y bendita. Ruega por nosotros, Santa Madre de Dios, para que seamos dignos de alcanzar las promesas de nuestro Señor Jesucristo. Amén.
0: Te rogamos, Señor, que derrames tus gracias en nuestras almas, para que los que por el anuncio del ángel hemos conocido la encarnación de tu Hijo Jesucristo, por su pasión y su cruz, seamos llevados a la gloria de la resurrección. Por el mismo Cristo nuestro Señor. Amén.
3: Consagración a María. Oh María, oh Madre mía, yo me entrego enteramente a ti, y en prueba de mi filial afecto, te consagro en este día y para siempre mis ojos, mis oídos, mi lengua, mi corazón, en una palabra, todo mi ser. Y ya que soy todo tuyo, oh Madre de bondad, guárdame y defiéndeme como cosa y posesión tuya. Amén.
2: En el nombre del Padre, y del Hijo, y del Espíritu Santo.

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1: Amigos de la L, muy bonita mañana, buenos días. Ya son las 6:02:58. Vamos a iniciar por parte de su servidor. Estaré acompañándoles hasta las 8 de la mañana por este día. Hoy es martes 21 del mes de julio. Esta mañana tenemos en ocasión de temperatura, de comprobarlo, sí, 14 grados temperatura en esta mañana aquí en Fresnillo. Vamos a iniciar con música. ¿Qué le parece si escuchamos esta interpretación?

Son las 6 de la mañana con 12 minutos y 40 segundos. Nos da gusto que nos acompañe. Te obsequiamos música. Buenos días. ¿Quieres saber la temperatura? 14 grados. Temperatura 14 grados en este momento aquí en Fresnillo.

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0: Ya son las 6:26 minutos, 6:26.
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0: 14 grados temperatura en Fresnillo en este momento.

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2: Son las 6:46.

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mujer. El chisme es mal consejero. La gente dice una cosa, otro le agrega otra y se va formando el chisme y ahí va el chisme y el chisme. Pero el chisme no me extraña. Se ha usado toda la vida. Lo que sí no pasó es que tú lo hayas creído. ¿Qué te demostré yo? ¿Una pasión bruta? ¿Eh? ¿Cómo dices, Camila? Que vuelva. Voy a pensarlo. El tiempo no pasa en vano.

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2: 6 de la mañana con 50 minutos. 6:50.

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1: Son las 7 de la mañana. Buenos días. 14 grados temperatura.

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5: Son las 7 de la mañana con 5 minutos, 7 con 5 y más música. Buenos días.

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3: Siete con 15 minutos y 40 segundos. 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
16: Siete veintiuno.
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6: Ya son las 7:32 minutos. Bailamos.

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1: Las 7:43 minutos 30 segundos.

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5: Son las 7:48, 30 segundos.

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1: 21 de julio es día martes. Es feria. Se sugiere utilizar hoy las oraciones de la misa por los cautivos. Esto nos, como que no nos suena en nuestros días. Los cautivos antes eran las personas que eran tomadas presas. Se les quitaba la libertad. Era tipo esclavo, esclavitud. Se daba mucho allá por en la Edad Media. Incluso surgieron congregaciones religiosas que se especializaban en la liberación de los cautivos. Hoy sigue habiendo, de muchas formas, de una u otra forma, sigue habiendo. Vayamos a la palabra todavía del profeta Miqueas, ahora en el capítulo séptimo, algunos versículos. Arrojará a lo hondo del mar nuestros delitos, y del santo evangelio según San Mateo. Seguimos en el capítulo 12, versículos del 46 al 50. En aquel tiempo Jesús estaba hablando a la muchedumbre, cuando su madre y sus parientes se acercaron y trataban de hablar con él. Alguien le dijo entonces a Jesús: «Oye, ahí fuera están tu madre y tus hermanos y quieren hablar contigo». Pero él respondió al que se lo decía: «¿Quién es mi madre y quiénes son mis hermanos?». Y señalando con la mano a sus discípulos, dijo: «Estos son mi madre y mis hermanos, pues todo el que cumple la voluntad de mi Padre que está en los cielos, ese es mi hermano, mi hermana y mi madre». Palabra del Señor. El libro de Miqueas concluye con un bello salmo de esperanza. Así son todos los profetas. Después de la denuncia, después de una descripción que parece sombría, viene al final el llamado a la esperanza. ¿Cuál es esa esperanza? ¿Dónde se fundamenta? En Dios. El pastor, siempre fiel a sus promesas, no puede no mantener su tierno amor por sus ovejas. Esa es nuestra confianza, que nos hace corresponder a ese amor con el cumplimiento de la voluntad del Padre del Cielo. Lo hemos escuchado hoy en el Evangelio. Y me atrevería a decir, usando palabras propias de nuestro tiempo, ese es el perfil del verdadero discípulo. El que confía, el que tiene puesta su confianza en Dios. Una confianza en forma activa. Así es, así es, así debería ser. Si estamos en manos de Dios, ¿cuál problema? Son muchos los títulos que nos pueden hacer creer que somos de los de Jesús. Hoy en nuestros días, no, pues yo estudié en tal colegio religioso, vivo cerca de donde vive el sacerdote, mi madre va mucho a misa, soy fan del Papa León XIV y antes del Papa Francisco y más antes del Papa, ahora San Juan Pablo II. Pero la identidad del creyente solo se construye si cumplimos la voluntad del Padre. Esa voluntad que hoy Jesús nos dice en el Santo Evangelio y que también escuchamos en días pasados. Eso es todo, confiar. Como lo hicieron los santos. Por ejemplo, hoy aparece memoria libre San Lorenzo de Brindisi, en italiano, presbítero y doctor de la Iglesia. Él vivió de 1559 a 1619. Fue un monje capuchino muy culto y de señaladas cualidades para la acción. Trabajó en la Reforma Católica en Europa Central y se distinguió como el alma de la cruzada contra los turcos en Hungría. ¿Por qué todo esto? ¿Por qué hizo lo que hizo Lorenzo de Brindisi? Porque confió en Dios. Eso es todo también en la vida, lo que nos debe mover en la vida. Padre nuestro, repaso en tu presencia las maravillas que has realizado desde siempre en mi vida. Me has hecho tu hijo en el bautismo. Me has embellecido con tu gracia. Me has concedido todo tipo de bendiciones. Me has perdonado mis pecados. Me has llamado a la santidad. Mi Señor, sigue mostrándome tu amor. Que así sea. Es día martes. Ya tenemos un mes, según mis cuentas, que empezó la estación de verano. Día y días de vacación, de descanso. Te deseo lo mejor para ti y para las personas que caminan muy cerca de ti en la vida.

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0: Amigos, ¿qué tal? ¿Cómo están? Bienvenidos, muy buenos días. Hoy es martes 21 de julio del año 2026. Hoy es el día del perro. ¡Wow, wow! Sí, hoy es el día del perro, así es que a todas las mascotas y a todos los perritos, hoy en su día, felicidades. Muy bien, pues vamos a platicarles a ustedes de lo que el día de hoy se dice. Mucha de la información que a nivel Estado se está circulando es con respecto a la masacre del pasado, bueno, para amanecer el sábado, la madrugada. ¿Y qué es lo que hablan de esto? Hablan muchas, muchas cosas que ahorita todo el mundo está indignado y ahorita todo el mundo está difícil. Hay quienes están culpando, que están revictimizando, que están haciendo, al fin de cuentas, caer en esto es hablar de muchas cosas que tal vez ni sabemos, pero bueno, vamos a ver. Habló el gobernador dijo, pagarán por esta barbarie. Descartó el gobernador una nueva disputa entre grupos criminales luego de el multihomicidio en Montemariana, aquí en Fresnillo. Un ataque a la Fris derivó en la detención de un joven de 22 años originario de Sinaloa. La Fiscalía General de Justicia del Estado sigue nuevas líneas de investigación luego de obtener videos. Por cierto, bueno, aquí ya hay nuevas líneas de investigación porque tuvieron videos, pero aquí hay que ver, es que hay muchas cosas que no son y que no van. Pero así es esto. Por lo pronto, el gobernador aseguró que habrá justicia para las 10 víctimas del homicidio del sábado. Quienes hayan ordenado y realizado esta barbarie pagarán por ello. Así lo dijo ni más ni menos que el gobernador en un comunicado que, bueno, aparte hizo un video de todo esto, estuvo presentándolo pues ante las personas que debe de ser la mesa de construcción de paz y todos, pues para saber qué es lo que está ocurriendo, qué es lo que está pasando. No está fácil, está mucho, muy complicado. Y también el que habló fue Medina Mayoral, el general Medina Mayoral, que se le echó encima a la gente del crimen organizado. Vamos a escucharlo, a ver ¿qué opinan ustedes de esto?
1: Buenos días a todas y a todos. Vamos a traer una presentación desde el viernes que estábamos cerrando, pero me voy a enfocar a la acción del fin de semana que tenemos prevista por ahí. Ante este lamentable hecho de gente vil y repugnante de ese grupo delictivo, demente, abusivo, cobarde, porque es un cobarde, que se escuche. Son unos cobardes que privaron de la vida a gente sin ninguna defensa. Son unos cobardes porque de manera tumultuaria privaron de la vida a estas personas sin ninguna oportunidad de defenderse, sin ninguna oportunidad de verse por su vida. Son unos cobardes porque se esconden ante la autoridad, pero los vamos a encontrar. Los vamos a encontrar, aunque para muchos o para muchas de ustedes les parezca que son palabras. Ahí estamos y ahí vamos a estar. Porque aquí los que tenemos el mando no somos cobardes. Yo soy un general del ejército. Y jamás, jamás voy a dar un paso para atrás. Trátese de quien se trate. Se van a enfrentar con las fuerzas del Estado, los vamos a buscar. van a huir del Estado. Pero por eso ya pedimos el apoyo a la quinta región. Y por eso ya pedimos el apoyo al señor gobernador, al general Porfirio Fuentes, comandante de la quinta región de Guadalajara, ya mandó tropas para acá. Por eso ya se pidió el apoyo a la federación y van a venir grupos de inteligencia a buscar, aparte de los que tenemos. Ya la coordinación territorial de la Guardia Nacional estuvo reunido con el gobernador sábado, domingo, se fue hoy. Y va a traer tropas de la Guardia Nacional y ya tiene fuerzas en los límites con Durango, de las fuerzas de Durango para acá. Y si es necesario que nos pasemos a Durango, nos vamos a pasar a Jalisco, a donde sea. A donde sea vamos a ir. Pero tenemos que tener el resultado de esa gente nefasta, cobarde. Buenos días a todas y a todos.
0: Bueno, pues eso fue lo que dijo ni más menos que el general Medina Mayoral. Y que, bueno, pues lanzándose con todo en contra de la gente que está en, pues en las filas del crimen organizado y que pues reclama lo que está ocurriendo, lo que se está viviendo ahorita. ¿Hasta dónde puede ser cierto esto? No lo sé. ¿Qué es lo que va a pasar? Pues eso es lo que estamos esperando. Dicen que van a actuar con toda la fuerza de la ley, que van a ir tras de ellos, pero no está nada fácil. Hay otros videos, otras expresiones de gente que, pues no, definitivamente ni lo voy a pasar, porque es como enaltecer otras cosas que no son, ni tampoco pues vamos a darle promoción a cosas que no son. Aquí lo que pueda llegar a través de internet, porque a alguien se le ocurrió subirlo o porque está jugando con todos los demás, no queremos nada de eso. Lo que queremos es tratar de ser objetivos. Y bueno, en este caso, fíjense que les digo que hay un joven detenido en los operativos que se hicieron el día de ayer. Apuntan a una red de extorsión. El multihomicidio de estos 10 hombres, cuyos cuerpos fueron abandonados el sábado en Pánuco, Morelos y Sain Alto, apuntan a una posible red de extorsión y a una presunta coalición con los funcionarios públicos. Así lo insistió el secretario general de Gobierno, Rodrigo Reyes Muguerza. En su intervención en la conferencia de prensa, la informativa informó que las autoridades analizan la posibilidad de que algunas víctimas se hayan reunido en un mismo punto antes de ser ocho asesinadas. Así dice, porque pese a su ausencia no existen denuncias por desaparición en el momento de los hechos. ¿Qué quiere decir esto? Si hubiese sido a través de métodos violentos de ir a recogerlos y se hubieran dado cuenta y se hubiera hecho una denuncia, y no, al parecer no hay tal. En un video difundido en redes sociales, el secretario de Seguridad, Arturo Medina Mayoral, dio a conocer que el lunes se registró una agresión contra elementos de la FRIS en Monte Mariana, aquí en Fresnillo, donde fue detenido Manuel, un joven de 22 años de edad, originario de Sinaloa. Le fue incautada un arma corta, un vehículo con drogas, ponchallantas, durante los operativos tras el multihomicidio. No se puede descartar que forma parte de esta célula generadora de violencia en el área de Fresnillo, así lo precisó Medina Mayoral. Bueno, esto es lo que dicen ellos y también los que han hecho una serie de manifestaciones es pues la gente, los empresarios, la iglesia, las diferentes cámaras, bueno, la Cámara Mexicana de la Industria de la Construcción, la Confederación Patronal de la República Mexicana, la Coparmex, En Zacatecas condenaron enérgicamente el asesinato de 10 empresarios y funcionarios zacatecanos registrados el sábado en el estado. Ambos organismos empresariales emitieron posicionamientos en lo que expresaron su solidaridad y condolencias a la familia, amigos y compañeros de trabajo de las víctimas. Ninguna diferencia, ningún interés justifica el arrebato de la vida, así lo señaló la representación del sector de la construcción. Considero en que la violencia no solo enluta hogares, también lacera la confianza, frena la inversión y pone en riesgo la fuente de empleo de familias zacatecanas. Eso se dio a conocer. Bueno, pues también les digo que en su calidad de gobernador, el mandatario zacatecano dice, expresó su solidaridad y condolencia a las familias de las víctimas, entre las que está el exalcalde de Sombrerete, Ignacio Castrejón, además de funcionarios y empresarios de Fresnillo, un exregidor y un empresario de Durango. El mandatario afirmó que las instituciones actúan con firmeza para esclarecer y sancionar a los responsables. Destacó que el estado cuenta con el respaldo de la mandataria Claudia Sheinbaum y el del gobierno federal, a través del Ejército, la Guardia Nacional, la Secretaría de Seguridad Pública y Protección Ciudadana, la Marina, del Centro Nacional de Inteligencia y de la PEP. Pues esto es lo que ocurrió, y yo quisiera ya dejar de lado todo esto, porque lo único que estamos haciendo es llenar de un miedo y de una preocupación enorme a todos, principalmente aquí en Fresnillo. Yo ya no quisiera tomar este tema, pero bueno. Mire, Estados Unidos dice, juez dicta cadena perpetua a El Mayo. Brian Cogan, juez del Tribunal de Distrito del Distrito Este de Nueva York, impuso una sentencia de cadena perpetua sin posibilidad de libertad condicional y el decomiso de activos por 15 mil millones de dólares. O sea, cuando uno lo dice 15 mil millones de dólares, uno no se da cuenta de lo que eso representa. 15 mil millones de dólares. Imagínese nada más. Que podría extenderse a bienes transferidos a familiares o herederos, o sea, si alguien dijo, no, pues es que si ya se llevaron a este, mejor cambio la propiedad y lo pongo a mi nombre o lo pongo a nombre de otra persona para que nunca piensen que era de él, aguas con eso, porque también van por ellos la gente de Estados Unidos, porque Estados Unidos se va a quedar con esa riqueza acumulada del Mayo Zambada. No es de México, ya no, ahora es de Estados Unidos y obviamente que eso no le va a gustar al gobierno mexicano. Se trata de una pena que no solo había aceptado el capo en una carta que envió el juez Cogan el 6 de julio pasado, sino que también fue solicitada por la fiscalía de ese país que imputó al narcotraficante mexicano los delitos de tráfico de cocaína y también de fentanilo hacia los Estados Unidos. Y bueno, al que sí le está yendo muy, muy mal es ni más ni menos que al socio de Ingemar, que es ni más ni menos que Ernesto Rufo Appel. Sí, el panista, que ahora es de otro partido político de reciente creación y que va a purgar una pena y le están pero cargando muchísimo la mano. Es más, un trato indigno, pero no sé si esto es una represión o qué, de qué se trate, pero la mandataria Claudia Sheinbaum aseguró que hay muchísimas pruebas contra el exgobernador de Baja California, Ernesto Rufo, preso en el penal del Altiplano, porque la empresa Ingemar, del que es socio, importaba de manera ilegal combustible de Estados Unidos. Dijo que la empresa usaba dos modalidades para ejecutar el ilícito: reportando menos o reportando que traía otro combustible u otro producto que no era combustible para evitar pagar impuestos. Bueno, pues mientras esto ocurre, me gustaría que también con esa misma celeridad y con esa misma firmeza, también le llegaran a los que hicieron el detalle del huachicol con los buques, que es mucho más que aquí de lo que se dice. O sea, ese sí es el pez gordo, este nada más es, no es pez, aquella es ballena y este nada más es un charalito. Pero así son las cosas y así la están viviendo en esos puntos. Por cierto, les había comentado que había llovido fuertemente el pasado, ¿qué fue? ¿Domingo? Sí, fue el domingo. Y aquí en Fresnillo, estoy hablando de aquí de Fresnillo, porque la lluvia fuerte también fue allá en Zacatecas, en Guadalupe, Zacatecas, según tengo entendido. Y aquí no, pues nomás se nubló, pero no cayó lluvia. Los cuerpos de Protección Civil atendieron los reportes aquí en Fresnillo el sábado. El personal de la corporación acudió a las Catarinas y al Pardillo II, donde dos casas registraron encharcamientos, pero nada más dos, pero sí se les metió el agua fuertemente. Las lluvias registradas la noche del domingo provocaron encharcamientos en dos viviendas de la comunidad Pardillo II, por lo que agentes de la Coordinación Municipal de Protección Civil, bomberos, acudieron para brindar el apoyo y realizar las labores de vigilancia. El titular de la corporación, Víctor René García Magallanes, precisó que de ambas solo una casa habitada, en ella continuó el nivel de agua pluvial, que alcanzó aproximadamente nada más 10 centímetros, no fue mucho, pero 10 centímetros es suficiente como para echar a perder algunas cosas que pueden tener dentro de casa. Bueno, por cierto, se recordó que la Estación de Protección Civil recibe reportes únicamente a través del número, si usted quiere tenerlo, se lo voy a dar, el 493-932-4092. Lo repito, 493-932-4092. Debido a que, ¿qué creen? El sistema de emergencia 911, pues continúa presentando fallas en la recepción de llamadas. Asimismo, destacó que mantiene comunicación permanente con los delegados de las comunidades y con la dirección de la coordinación de delegados del ayuntamiento para que reporten de inmediato cualquier emergencia o afectación durante esta temporada de precipitaciones. Déjeme les digo una cosa. Según lo dice el reporte, ya no va a llover durante estos próximos 15 días posiblemente. Vamos a ver si así es. Las cosas pueden cambiar, porque ya ven que llegó una tormenta tropical, pero ya se convirtió en huracán en la noche de anoche, y eso pues está todavía por verse. Vamos a ver hasta dónde puede llegar esto. Y les comento así brevemente, y al cabo ya son las 8 de la mañana con 27 minutos, cómo va a estar las cuestiones del clima aquí en Fresnillo y en algunos puntos del estado de Zacatecas. Vamos a iniciar con esta información que con todo gusto vamos a compartir con ustedes. Y esto nos habla precisamente de las cosas que pueden pasar durante estos días, que al parecer ya no va a haber lluvia, pero por unos días, así es que vamos a descansar de la lluvia. Mientras tanto, vamos a pasar a lo que a usted le interesa, que es el clima, y que con todo gusto lo vamos a dar a conocer para que usted tome sus precauciones en caso de que pues sea necesario hacer algo en casa o lo que implique esto. Mire, iniciamos con la ciudad de Zacatecas y también la zona metropolitana, que incluye a Guadalupe y la zona conurbada. En Zacatecas en estos momentos está totalmente despejado, con viento del norte de 7 a 16 kilómetros por hora, y la temperatura en estos momentos es de 18 grados centígrados. Hoy solamente estará parcialmente nuboso, 27 grados de temperatura máxima, 27 está alto, 13 de mínima y viento de 18 a 36 kilómetros por hora. Para el día de mañana también va a estar parcialmente nuboso, 27 de máxima, 13 de mínima, el viento de 24 a 48 kilómetros por hora. Y el jueves 23 de julio estará parcialmente nublado, 27 de máxima, 12 de mínima y viento de 20 a 42 kilómetros por hora. Se dice que la posibilidad de llovizna, más que nada llovizna, va a ser hasta el lunes 27 de julio y son solamente 3 días de esa posibilidad con muy bajas posibilidades de que esto ocurra. Bueno, esto es en Zacatecas. Les estaba diciendo acerca de esa tormenta tropical Berta que ya cambió a un ciclón categoría 1 y esta pues está muy lejos, no va a pasar nada realmente. Aquí no nos va a tocar y más que nada porque está a 1768 kilómetros de nuestro estado, muy lejos. No va a pasar absolutamente nada. Correcto. Pues ahora vamos a continuar con Fresnillo. Fresnillo en estos momentos está también totalmente despejado, 20 grados de temperatura con viento del norte de 7 a 21 kilómetros por hora. El día de hoy, los próximos 3 días, así le digo, los próximos 3 días, aquí en Fresnillo, 29 grados centígrados de máxima, 14 de mínima y solamente el día de mañana, viento de 23 a 48 kilómetros por hora. Tal vez el jueves también de 20 a 43 kilómetros por hora y la posibilidad de que llegue otra vez algo de llovizna con muy baja posibilidad es lunes, martes y miércoles. Pero nada más. Eso es lo que dice el reporte para Fresnillo, Zacatecas. Ahora vamos con Jerez. Jerez en estos momentos ya tiene 22 grados centígrados. Es mucho el calor, está totalmente despejado. Las temperaturas en Jerez durante estos próximos 3 días, hoy, mañana y pasado mañana, 31 grados. La mínima en 13 grados. Esto es en Jerez. En Tlaltenango, 21 grados. Es uno menos que en Jerez, hágame usted el favor. Bueno, hoy una leve posibilidad de llovizna, nada más serían 0.2 milímetros. Hoy la temperatura máxima 30, la mínima 15. Mañana 33, la mínima 15. Y el jueves 30, la mínima 14. La posibilidad de lluvias sería del domingo 26 de julio al jueves 30 de julio. Es lo que sucede en Tlaltenango. Y en Villa de Cos, acá en el semidesierto zacatecano, 22 grados en esta mañana. Hoy la temperatura máxima, los próximos 3 días, hoy, mañana y pasado, la máxima 32 grados, la mínima 15 grados. Solamente el jueves va a haber mucho viento, 33 kilómetros por hora de viento con ráfagas de hasta 53. Y la posibilidad de llovizna el lunes 27 de julio y el miércoles 29 de julio. Eso es lo que sucede allá en, se llama Villa de Cos. Bueno, pues ahora con todo gusto vamos a ver cómo está la luna. Primeramente, ¿a qué hora amaneció el día de hoy? ¿A qué hora fue la primera luz? Según el reporte, dice que la primera luz fue a las 5 de la mañana con 52 minutos, porque la salida del sol fue a las 6 de la mañana con 17. El mediodía solar está marcado a las 12 con 58, la puesta del sol a las 7 de la noche con 38 minutos y la última luz a las 8 de la noche con 2 minutos. La duración del día son 13 horas con 20 minutos de luz de día. Bueno, ahora vamos a ver qué es lo que sucede con la luna. La luna está en la fase lunar creciente, iluminada a un 52%. La puesta de la luna es, Bueno, fue a las 12, a las 0 horas, la puesta de la luna, pero la salida de la luna hoy es a la 1 de la tarde con 19 minutos. Ya comienza a verse bien y vamos a tener días despejados. Ahora sí vamos a poder disfrutar de la luna y del cielo, de la bóveda celeste, en esto que sucede aquí en Fresnillo. Faltan 27 minutos para que sean las 9 de la mañana. Y ahora vamos con lo que es precisamente el santoral del día de hoy. Hoy es día 21 de julio del año 2026. Han transcurrido ya 202 días y nos quedan por transcurrir 163 días. Solamente 163 días para que se acabe este año. Hoy es el Día Mundial del Perro, una efeméride dedicada a honrar la lealtad, compañía y amor incondicional que los perros brindan a los seres humanos. La fecha fue establecida en el año 2004, hace ya 22 años, por la Organización Mundial de Protección Animal, para llamar la atención sobre el aumento y abandono durante el verano, cuando muchas personas se van de vacaciones y dejan a sus mascotas atrás. Con esta celebración se busca reconocer el papel de los perros como compañeros, guías, rescatistas y animales terapéuticos, promover la adopción de perros sin hogar y evitar la compra indiscriminada y educar sobre el cuidado responsable, incluyendo vacunación, desparasitación y visitas veterinarias periódicas. Es como si fuera un humano casi. Así hay que invertirle dinero para comprar su comida, hay que mantenerlos siempre limpios y hay que llevarlos al veterinario, al médico veterinario. Y bueno, cuesta, ¿eh? No es fácil. Y bueno, también hoy es el Día Mundial del Gazpacho, una sopa fría con varios ingredientes como aceite de oliva, vinagre, agua, hortalizas crudas, generalmente tomates, pepinos, pimientos y ajo. También hoy es el Día Universal del Derecho. Bueno, en Argentina, por cierto, por países, fíjense que en Ecuador, hoy es el día del papagayo. El papagayo que aquí, vamos, siempre les decimos a todos pericos, pero no diferenciamos de lo que es una especie de otra. Y allá el papagayo es un ave que su plumaje es en verde, en diferentes tonalidades de verde, con una parte roja en la cabeza y aparte algunas plumas que pueden ser entre amarillas y otras azules y tirando a verde, verde limón, verde más fuerte, bueno, de todo. En Argentina hoy es el Día Universal del Derecho Ambiental y Principio Precautorio. Allá en Misiones es el Día de Azara. Hace 125 años que se fundó el 21 de julio de 1901 lo que es Azara. En Bélgica, Día Nacional. En Bolivia, Día de los Mártires de la Revolución Nacional. En Ecuador, sí, les dije ya, el Día del Papagayo. En Estados Unidos, Día de la Comida Chatarra. Se celebra cada 21 de julio, además, en varios países, especialmente en redes sociales, como una fecha informal y divertida para disfrutar sin culpas de estos antojos que normalmente se consideran poco saludables, y ponen una hamburguesa así que se ve deliciosa, riquísima. Bueno, en fin, esto, lo que es la comida chatarra, por ejemplo, hamburguesas y papas fritas, la pizza, el hot dog, las donas, dulces, pasteles, refresco, los snacks industriales, todo esto es el día de hoy. También en Guam, el Día de la Liberación. En Venezuela, Día Nacional del Médico Veterinario, una fecha que honra la dedicación de quienes velan por la salud animal y el bienestar de nuestras comunidades. También hoy es día de Daniel, el profeta. Daniel Bermúdez, te envío un fuerte abrazo, doctor. Un placer siempre saber de ti, Daniel Bermúdez, un buen amigo. Compañeros de escuela, imagínese. También el día de Arbogasto de Estrasburgo. También hoy es el día de Lorenzo de Brindis, de Santa Praxedes de Roma y del Beato Francisco María de la Cruz, fundador de la Sociedad del Divino Salvador y de la Congregación de las Hermanas del Divino Salvador. Todos ellos están de fiesta el día de hoy, pero bueno, casi todos se van por el lado de lo que es pues el día del perro, así como que hoy es el día del perro. Y por cierto, si usted ve en la calle o sabe dónde está una perrita Cocker Spaniel color café claro, entiende al llamado de ámbar. Una perrita, pues sí, ya se ve grande, orejona, así peluchona, en café claro, con las patas casi tirando a blanco. Esta perrita salió de casa de los dueños y, bueno, están muy, muy preocupados. Ahora, si ustedes la encuentran, sabe dónde está, trae un collar color rojo. Entonces, si usted sabe dónde está, por favor, llévela a la calle Encino, donde está un lugar que le llaman La Perruquería, en la calle Encino, casi enfrente de donde está una clínica de la vista. Bueno, ahí en La Perruquería, llévenla y con todo gusto se les va a gratificar. Si usted la ha visto, por favor avise para que puedan pasar por ella, que la lleven a la calle Encino, Estética de Perros, La Perruquería. Correcto. Faltan 20 minutos para que sean las 9 de la mañana, 20 y las 9. Y fíjense que hubo granizada aquí en Fresnillo, una granizada que dañó cultivos de dos localidades. La caída de granizo durante el domingo afectó los cultivos de frijol, maíz, alfalfa y hortalizas en las comunidades del Valle de San Isidro y Palmira. Esto lo confirmó el secretario de Desarrollo Agropecuario de Fresnillo, Jorge Luis Guzmán Domínguez. Fíjense que por primera vez veo que le están poniendo atención a lo que es las cuestiones del campo dentro de la presidencia municipal. Adelantó que personal a su cargo acudirá el día de hoy a las zonas afectadas para evaluar los costos de las afectaciones. Con base en ello, destacó el ayuntamiento que va a evaluar la posibilidad de apoyar a los productores con recurso económico. Mientras tanto, aseguró, se encuentran en comunicación con los representantes de esas localidades, pues para ayudarles, porque estas cuestiones del clima, así cuando llega una granizada les echa a perder todo, pues no hay ni a quién culpar y uno puede perder absolutamente todo. Entonces, por eso se le está dando esta posibilidad de apoyar a la gente que haya tenido problemas con lo que es el recurso de todo lo que tiene que ver con el clima y las granizadas. Muy bien, ya faltan solamente 18 minutos para que sean las 9 de la mañana. En 18 minutos vamos a darle la oportunidad de que escuchemos esta orientación que nos hacen de salud financiera. Ya está con nosotros Katia Lara y le doy la bienvenida, porque Katia siempre se prepara muy, muy bien para darnos precisamente los pormenores de las cosas que son importantes para lo que tiene que ver con la salud financiera. Katia, como siempre, te doy la bienvenida. Gracias por estar aquí.
2: Muchas gracias. Muy buenos días. Gracias por esa bienvenida. Gracias a todos ustedes que siguen permaneciendo con nosotros, que siguen aprendiendo. Esto realmente es dedicado con mucho cariño para todos y para todas ustedes, ya sabes.
0: Muchas, muchas gracias. Y cada martes aquí está Katia Lara. Así es que hoy un tema muy especial también, como todos los que precisamente tiene cada vez que sí, nos acompaña aquí. Katia, pues adelante, por favor.
2: Muchas gracias, muy buenos días. Bueno, pues sean todos bienvenidos a este espacio dedicado para todos y para todos ustedes. Y pues efectivamente, con salud financiera. Así que hoy quiero hablarte de un tema que puede cambiar la manera de ver tu futuro financiero. Hoy vamos a hablar precisamente de las Afores. ¿Qué futuro estás construyendo? Y pues quiero comenzar con una pregunta. ¿Sabes cuánto dinero tienes actualmente en tu cuenta de Afore el día de hoy? ¿O sabes en qué Afore estás? ¿Conoces los rendimientos que ha generado tu ahorro? ¿Has revisado recientemente qué datos personales, tus semanas cotizadas, tus aportaciones estén correctamente registradas? Eso quiero preguntarte hoy.
0: Fíjate que antes, cuando iniciaron las Afores allá por finales del siglo pasado, uh-huh. Fíjate nada más, ¿hace cuánto? Pues ya son 30 años por lo menos.

0: sabes ni con quién estás.
1: Así es.
0: Ese es el problema. Ahora, antes nos hacían llegar un estado de cuenta, vamos, cada 2, 3 meses, y ahora ya no se hace. Entonces, se ha perdido tanto esta posibilidad de saber cuántas semanas o cuánto tenemos cotizado en Afores y cuánto es lo que ha rendido nuestra Afore en tal o cual cosa. Por eso hay que saber qué hacer y dónde hacerlo.
1: Así es.
0: Bueno, entonces aquí hay una parte importante de lo que hacen, lo que hay que hacer con las Afores.
1: Sí, así es. Y es algo que me corresponde por derecho. ¿Sí? Mientras yo esté cotizando en el IMSS, es algo que tengo por derecho. Hay muchas personas que todavía no saben. Entonces, pues efectivamente, si tu respuesta es no sé dónde está, no te preocupes. Este espacio es dedicado para eso y para ti y en estos minutitos. Una Afore o una administradora que es de fondos para el retiro es una institución que administra los recursos destinados al retiro de los trabajadores dentro de la misma sistema de ahorro para el retiro. Y aquí viene algo muy importante. Tu cuenta Afore no es solamente un trámite, como lo mencionábamos ahorita, es parte de tu patrimonio, de tu futuro, y sí, es un derecho que estás cotizando si estás en el IMSS o en el ISSSTE, ¿de acuerdo?
0: Sí.
1: Entonces, muchas personas trabajan durante décadas, reciben su salario, pagan sus gastos, mantienen a su familia y cumplen con sus responsabilidades, pero pasan los años y nunca se detienen a preguntar, ¿qué estoy haciendo hoy para tener una vejez digna el día de mañana? Porque debemos entender algo, el retiro no comienza cuando dejamos de trabajar, el retiro se construye cuando desde muchos años antes estamos trabajando y cotizando. Entonces, hoy les voy a enseñar la manera práctica, fácil, rápida y sencilla de cómo revisar tu cuenta de Afore, ¿de acuerdo? Lo primero es saber en qué Afore estás registrado y asegurarte de que tus datos estén actualizados. Es importante revisar periódicamente tu estado de cuenta, conocer el saldo acumulado que llevas hasta el día de hoy y también puedes consultar tu información sobre tu cuenta de manera personal a través de los canales oficiales correspondientes del sistema de ahorro para el retiro y de tu propia Afore. Y aquí quiero hacer una recomendación muy importante. Nunca entregues información sensible o documentos personales a cualquier persona que les prometa aumentar tu pensión de manera rápida y garantizada, ¿sí? Si necesitas orientación, antes busca siempre a una persona debidamente identificada, capacitada, avalada y certificada ante las instituciones como, por ejemplo, la Comisión Nacional de Seguros y Fianzas, cuando se trate, por ejemplo, de algún seguro de vida o certificadas ante la CONSAR, que esta está dedicada a los Afores, ¿sí? Ante la CONSAR. Y por ejemplo, bueno, pues aquí debemos primeramente acudir directamente a los canales oficiales de tu Afore, como por ejemplo la página oficial de gobierno de México, que es la que viene siendo, por ejemplo, si tú tecleas https://www.gob.mx/consar, artículos, / rendimientos y Afores y Afore básica. Y ahí es donde, pues ahora sí que van a comparar los rendimientos de cada Afore, ¿sí? Avalada ante la CONSAR. Entonces, ¿qué es la, viene siendo la Comisión Nacional del Sistema de Ahorro para el Retiro? ¿Sí? Es el sistema como oficial dedicado a las Afores. Y si tecleas, por ejemplo, esto, pues esta página está encargada de brindar la información abierta, legal y responsable a todas las personas que acudimos a solicitar información actualizada, verídica con respecto a las empresas o administradoras que actualmente tienen mayor rendimiento al cierre de año en curso. Es actualizada, ¿sí? Entonces, eso es lo que vamos a teclear nosotros en el, pues ahora sí que en Google, o sencillamente buscar en el navegador rendimientos, si Afore básica y adicional, ¿sí? Ahí es donde nos van a dar esa información certera. Es muy importante que diga básica y adicional. Ojo, aquí debemos de ser muy precisos y observar que no diga rendimiento neto. ¿Por qué? Porque el rendimiento neto va a dar el resultado de lo que arroje al cierre del año o, por ejemplo, el curso Y por ejemplo, va a dar lo que vengan los resultados

0: los últimos 5 años, ¿sí? Y no se dejen de engañar con esta tabla cuando les muestren los asesores o las personas que se acerquen a ustedes con diferentes instituciones, ya que les pueden mostrar o los pueden confundir con la básica adicional a la neto, ¿sí? Entonces, pues ahora sí que les pueden mostrar lo que viene siendo su conveniencia o cuando fue el año pasado, el año hace 5 años, y pues ahora sí que esto va a ser, para por decirlo coloquialmente, de éxito para ellos cuando digan la neto. No, debe decir si Afore básica y adicional, ¿sí? Al cierre de este año, ahí bien, en esa página es el oficial y ahí es donde nos van a demostrar los resultados. Entonces, ¿por qué les digo todo esto? Porque, ¿qué creen? Que todavía me encuentro actualmente con la triste noticia, hace no menos 2 semanas, que hay asesores que les dan información y por si lo fuera poco, pues es que están usando, a lo mejor, se supone que se están certificados, ¿no? Están usando su certificación de manera responsable, ¿sí? Entonces, porque pues ahora sí que mienten a los usuarios con tal de unirse a la administradora de conveniencia y son poco persuadidos con engaños. Entonces, los usuarios deben de tener en cuenta esta información, ¿sí? Ahora sí que deben de conocer entonces de inmediato algunas de las anomalías de carácter oficial y que deben de ser reportados, ¿por qué no? También ante la Condusef, para eso están esas instituciones, para la defensa de los usuarios o directamente en las instituciones legalizadas para las que trabajan, porque debemos detener todo acto, no debemos detenerlo, debemos de detenerlo, todo acto de engaño, mentira o mala información mal encausada. Y pues que toda esta información debe ser gratuita también y que los asesores enfocados especialmente a las Afores deben proporcionar información verídica y sin costo alguno. Así que un profesional serio debe explicarte paso a paso claramente todo lo que estás haciendo, qué trámite estás realizando, paso a paso lo que ingresa, debes de observar qué datos ingresa, dónde los ingresa, por qué los ingresa. Tienes derecho a preguntar en toda ocasión, en cada proceso que esté realizando el asesor. También informarte, pues, de qué documentos, debe de informarte qué documentos necesitas, debe de informarte el asesor qué beneficios o limitaciones existen en la administradora o en la institución para la que trabajen, si hay algún costo, y por supuesto, tú puedes preguntarle, pero por supuesto que no va a haber ningún costo, porque toda la información que te brinden dedicada a las Afores, los asesores deben de dártela totalmente gratuita, ¿sí? ¿Quién está administrando tu información? O sea, ¿cuál es la empresa o la institución para la que te dedican? Y sobre todo, debe de darte la información clara, sin presionarte, sin amedrentarte y sin hacerte promesas, pues que no pueda garantizar legalmente, ¿sí? Entonces, eso es lo más importante que debes de hacer. ¿Y qué pasa si nosotros nos unimos a una institución? Bueno, ya que vamos, que va todo bien, ¿qué pasa con eso? ¿Qué pasa con los rendimientos? ¿Cuáles son los rendimientos? Bueno, pues esta es una de las preguntas más importantes. Tu cuenta de Afore invierte los recursos para el retiro a través de sociedades de inversión especializadas en fondos para el retiro, conocida como SIAFORE, ¿sí? Ella lo va a administrar. Entonces, por eso es importante entender que el rendimiento de tu ahorro puede variar con el tiempo y que los rendimientos pasados no garantizan los rendimientos futuros. Y como consejo, como asesora mínimo, debes de detallar cada año o 2 años y buscar quién tenga el mejor rendimiento en el año en curso. Hacer cambios, pues los que más nos convengan en el año en curso, ¿no? Entonces, cada mínimo 2-3 años debemos de actualizar nuestra Afore para tener mayores rendimientos. Es por eso que mínimo hay que revisarlo con la administradora que esté arriba para irme con la que más me convenga, por supuesto, ¿sí? Entonces, no se trata simplemente de buscar quién tuvo el mayor rendimiento en el momento determinado. Lo importante es informarme, revisar, comparar y entender cómo se está administrando tu ahorro, ¿sí? Cuando lo consultes, el desempeño de tu Afore, revisa la información oficial actualizada, no tomes decisiones solamente porque alguien te diga, esta Afore es la mejor, ¿sí? Siempre pregunta por qué, en base a qué información me estás dando lo que me estás proporcionando, de qué periodo estamos hablando también, periodos, importante, existen comisiones, qué complicaciones puede tener al cambiar mi Afore. Absolutamente todo lo puedes preguntar. Tu asesor o la persona que esté brindándose esa información la debe de tener a la mano, y la información financiera debe analizarse con calma, ¿sí? Si no tienes algún concepto o no lo entiendes, pues tú pregunta. Nunca tengas miedo de decir, a ver, explíqueme por favor, ¿sí? Entonces, tu futuro financiero merece que tomes decisiones bien informadas, ¿sí? ¿Y por qué buscar un apoyo profesional? Bueno, ahora bien, pues muchas personas no saben cómo interpretar su estado de cuenta o no conocen los diferentes conceptos relacionados a su Afore y ahorro para el retiro. En estos casos, contar con orientación profesional puede ser de gran ayuda, pero aquí también debemos ser muy cuidadosos. Un profesional responsable debe trabajar dentro del marco legal y explicar con transparencia el proceso que se realizará en ese momento. Debe de representar tus datos personales, ¿sí? De representar y respetar, ¿sí? No debe pedirte contraseñas personales tampoco, debes de tener mucho cuidado. No debe de hacerse pasar por una institución oficial. Siempre pregúntale, que se identifique, ¿sí? También tienes el derecho de preguntarle, a ver, muéstrame tu certificado también, ¿no? Alguna cédula que tenga ante estas comisiones.
1: Que te dé seguridad para poder...
0: Por supuesto.
1: Tener una orientación de parte de eso.
0: Así es. Y ese asesor tiene la responsabilidad de cuidar tus datos personales, de resguardarlos y de no hacerles pues un mal uso, ¿no? Porque están obligados ante estas comisiones, ya sea ante la CONSAR o ante la Comisión Nacional de Seguros y Fianzas, ¿sí? Hay varias instituciones que los avalan y que tenemos la responsabilidad de cuidarlos, ¿sí?
1: Claro.
0: Entonces... nunca debe de presionarte para tomar una decisión inmediata, por supuesto, y antes de firmar cualquier documento, lee detalladamente, detenidamente, pregunta qué es lo que estás leyendo y comprender lo que estás autorizando, sí, sobre todo. Si tienes dudas, busca también segundas opciones, por supuesto, es válido. ¿Sabes qué? Permíteme, esta decisión no la puedo tomar de momento, voy a buscar más, o sea, es válido. Entonces, recuerda, tu Afore es tuya, es tu dinero, es tu ahorro y es tuyo. Entonces, la decisión sobre tu futuro debe estar basada en información confiable, ¿ok? Eso sí. Entonces, bueno, pues ese fue un mensaje para los que no sabemos cómo buscar, cómo tener esta información buena y sobre todo para las generaciones futuras. Quiero hacer hincapié a todos los jóvenes que nos están escuchando, a todas las muchachas, a todos los jóvenes que están estudiando o que están a punto de ingresar al mundo laboral. Bueno, pues hazte un favor. Pregúntate hoy qué estás haciendo por el adulto mayor que algún día serás el día de mañana. Entonces, quiero hablarles a ellos, porque todavía falta mucho por retirarse, sí, y quizá falte muchos años, pero precisamente por eso debemos dedicarnos tiempo para convertirnos en mejores decisiones y ser mejores aliados para nuestro futuro, trabajadores con un futuro digno, y no se esperen a tener 40, 50 o 60 años para interesarse en su retiro, ¿sí? Pueden hacerlo desde hoy, empiecen desde hoy, empiecen a informarse desde ahora. Y bueno, pues a los trabajadores ya adultos que estamos en esta etapa, revisar nuestra cuenta, conocer nuestra situación, verificar los datos, como ya les mencioné, y pregunten sobre las opciones de ahorro y planeación para el futuro. Y a quienes están cerca del retiro, pues también no dejen para el último momento las decisiones importantes. La planeación para la jubilación requiere tiempo, información y sobre todo en muchos casos la asesoría especializada. Y entonces, a todas las familias, hablen del ahorro, hablen del dinero. Hablen del retiro. ¿Por qué? Porque es preparar nuestro futuro y una meta, ¿sí? No es un tema de edad, es un tema de responsabilidad, ¿ok? Y bueno, pues, queridos, el día de hoy quiero que te hagas esa pregunta. Si mañana dejaras de trabajar, ¿tu patrimonio estaría preparado para sostener el estilo de vida que tú quieres o que tú deseas? Entonces, piénsenlo, por favor, porque muchas veces pues nos preocupamos hasta por comprar una casa, un automóvil, pagar vacaciones, adquirir cosas para el presente, y eso no está mal, ¿sí? Y eso está bien, pero también debemos preguntarnos, ¿qué estoy construyendo para el día de mañana? Y que, pues, que tenga otro ingreso, ¿no? O sea, ver qué es lo que estoy haciendo el día de hoy, ¿verdad? Entonces, aunque no tenga el mismo ingreso, porque no va a ser la misma edad productiva que tenga de joven a la de adulto. Entonces, la Afore es una parte importante y planeación para nuestro retiro de millones de trabajadores mexicanos, mexicanas. Quiero hacerles hincapié, los invito a que abran esta cuenta, chequen, verifiquen. Y tener una cuenta, pues no significa que vamos a olvidarnos de ella. No, hay que conocerla, por favor, hay que revisarla, hay que atenderla. Y cuando sea necesario, buscar información profesional y confiable, porque el futuro no se improvisa, el futuro también se prepara, ¿sí? Entonces, quiero dejarte una última reflexión. Si cada día que trabajaras estás construyendo una historia, cada aportación que se realiza a tu cuenta de retiro representa parte de ese esfuerzo, no permitas que los años pasen sin saber qué está sucediendo para tu patrimonio, ¿sí? Entonces, no esperes que llegue ese momento de jubilarse. Entonces, empieza hoy, revisa tu Afore, conoce tu situación, infórmate de los medios oficiales, ya lo mencionábamos en estos momentos, y si necesitas orientación, acércate con profesionales debidamente acreditados y actúa siempre con información clara dentro del marco legal, porque una vejez digna pues no debe ser de una cuestión de suerte, ¿sale? Entonces, debería ser el resultado de una vida de trabajo, decisiones responsables y planeación consciente.
1: Muy bien. Muchas Katia, gracias. ¿Dónde pueden buscarte? ¿Dónde te pueden encontrar para platicar acerca de Afores o de lo que sea necesario?
0: Así
1: de
0: es.
1: Salud financiera.
0: Así, ¿verdad? Es. Todo lo relacionado a salud financiera en algún patrimonio que estés buscando el día de hoy, alguna protección para tu futuro, por supuesto, estoy para atenderte de la manera pues más orgullosa. Ante certificada, ante la Comisión Nacional de Seguros y Fianzas y ante la CONSAR también, ya próximamente, muy cerca. Entonces, estoy para servirte, Katia Lara, tu asesora patrimonial. 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
13: La puerta está cerrada, lo sabes, pero algo adentro te dice que la revises una vez más.
14: Y otra, y otra.
13: Saludas a alguien y de inmediato necesitas lavarte las manos. Bajas las escaleras contando cada peldaño.
14: Y si pierdes la cuenta, regresas al primero.
13: No es manía, no es exageración.
14: Es un trastorno real que afecta a millones de personas.
13: Y la ciencia acaba de descubrir que parte de la respuesta está en tus genes. El trastorno obsesivo compulsivo, conocido como TOC, no es un sentimiento pasajero ni una simple costumbre. Es una enfermedad mental que, según la Secretaría de Salud, afecta entre el 1 y el 5% de la población en México. Quienes lo padecen experimentan obsesiones, ideas o imágenes que aparecen una y otra vez en la mente sin ser invitadas, generando una ansiedad enorme. Para calmar esa angustia, la persona recurre a compulsiones, rituales como lavarse las manos durante largos periodos,
14: contar patrones,
13: acomodar objetos siempre de la misma manera o seguir rutinas inquebrantables. La persona sabe que esos pensamientos no tienen lógica, pero no puede detenerlos. Durante mucho tiempo, se creyó que el TOC era solo consecuencia de traumas infantiles o de la educación, pero la genética tenía algo que decir. En un estudio colosal, más de 200 investigadores de todo el mundo analizaron el ADN de más de 50.000 personas con TOC y lo compararon con el de más de 2 millones de personas sanas. El resultado: identificaron 30 regiones del genoma y 25 genes clave
14: relacionados con el trastorno.
13: Estos genes están vinculados a circuitos cerebrales que controlan la planificación, la toma de decisiones y la regulación de emociones. Es decir, el TOC no es un capricho, tiene raíces biológicas profundas, escritas en nuestro ADN. Además, la investigación publicada en la prestigiosa revista Nature Genetics reveló que algunos de estos genes también están relacionados con otros trastornos,
14: como la anorexia nerviosa, la ansiedad y la depresión,
13: lo que abre la puerta a tratamientos más precisos en el futuro. La buena noticia es que el TOC tiene tratamiento. Combina fármacos con una terapia llamada exposición con prevención de respuesta. El terapeuta expone al paciente a aquello que desencadena sus obsesiones. Y poco a poco, la persona aprende a tolerar la angustia sin recurrir a sus rituales. No se trata de dejar de sentir, sino de aprender a no dejarse atrapar. Si conoces a alguien que revisa la puerta 5 veces,
14: que se lava las manos hasta que la piel le arde,
13: que cuenta cada paso como si la vida dependiera de ello, no te burles. No lo minimices. Puede ser TOC. Y hoy, la ciencia nos confirma que tiene raíces genéticas, tiene nombre y, sobre todo, tiene solución. Porque el primer paso para sanar es entender que no estás mal. Tu cerebro solo necesita un poco de ayuda. Con información del doctor Humberto Nicolini Sánchez, del Instituto Nacional de Medicina Genómica. Un guión de Leonardo Santiago, con información del portal Ciencia UNAM. Les saluda Mónica Genis.
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no pobre, o sea, cambiar fuera de Fresnillo, fuera de Zacatecas, fuera de nuestro país, ¿no? ¿Cómo le va a hacer? Muy bien, continuamos con la información en las notas a nivel nacional y algunas a nivel internacional. Fíjense que las negociaciones del Tratado de México están a tercera ronda de diálogo, pero ¿qué creen? Comerciales. El objetivo principal

A Ablaise, el canal de sanidad inocuidad alimentaria está ocurriendo, que tuvieron que pagar, les tocaba de alguna forma, no es que ellos... Fíjense que la DEA apunta contra los políticos corruptos. En Nueva York, al hablar sobre la sentencia de condena perpetua a Ismael Mayo Zambaz, Terrence Cole dijo que su agencia va contra sentencia contra el Mayo...

ha sido fuente de tensión diplomática entre Estados Unidos y México en los últimos años, acreditados como diplomáticos en territorio mexicano, y el tema fue a informar sobre los diplomáticos rusos que podían acreditarse en México. Ya están ahí presentes. Bueno, pues mientras tanto, esto sigue siendo tensión y curiosamente sí dice Banco Mundial.

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Previamente, esta empresa había recibido uno en marzo por 4 días después de la firma, y así es como se le pasa la mano.

es como se le pasa la mano. Problema. Dijeron también en Estados Unidos, ya encontramos cuál es el problema. El problema, una empresa que vende tacos en Estados Unidos, hacia Estados Unidos, y es más, que va empaquetada, y es precisamente de la Taylor Farm. Tan salir de vacaciones,

y es precisamente de la Taylor Farm. 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

5006, licenciada en delitos, o sea, nueva en la capital de Zacatecas. Bien, fíjense que vincularon a un tal, luego de que se ingresara a un aparente estado de ebriedad, empujó mientras sacaba unas pertenencias. Anteriores, fue víctima de agresiones físicas, pues por lo pronto ya lo metieron a la cárcel. Entonces, vinculó

0: Recuerda, deporte sí, drogas no.
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2: Informaron acerca de los ajustes en los horarios de atención al público con motivo del próximo periodo vacacional civil, que continuarán con que en el caso del trámite para la CURP biométrica se suspenderá, que devolvieron identidad a un lugar que parecía olvidado. Fue a través de redes sociales que las madres buscadoras detallaron que tras reportes anónimos se les informó acerca de que hubiera manos en una zona de Jerez. Fue en el predio conocido como El Quiote, en la comunidad de La Cañada, donde una llamada reactivó la punto de cautiverio operado por las escarabajos, quienes regresaron a la zona.

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1: comunicaciones. Nuevo talento para un importante proyecto en el estado de Zacatecas. Certificación correspondiente 31, perdón. Tenemos un lugar para usted en Sigrimax. Presencia del usted.
2: Buenos días, José. Hola. Ricardo. Oiga, pues este por todo para buscar localizar a los culpables y que responsabilidades y que se sujeten a la ley, tengan que responder ante la autoridad. Entonces, pues creo que esto es muy importante. Es un Zacatecas y yo ha jugado un gran papel a nivel nacional para poder hecho.

0: Es claro que quisieron hacer de esta, por eso lo hice político. Entonces, bueno, yo creo que hay que.
1: Algo más, doctor.
0: Bueno, con las.
1: Se cortó la comunicación. Ah, qué pena. Sí, ha de estar.
0: Pues subir los lotes se levantan mal las redes sociales. Hay mucha vivienda, muchos lotes repartidos sobre terreno. Vamos a buscar también las autoridades, folios y que

0: extranjeros por encima de los del pueblo. Ora y las
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12 del mediodía con 10 minutos. Can't Stop the Feeling, Justin Timberlake. Es la L desde Fresnillo. Por cierto, Isaac del Toro ha hecho una excelente carrera ya en el Tour de France. ¿Qué? Porque de...

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3: Diez y la una.

0: 1-5.
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2: Una 50.

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5: Lo que escuchamos es a cargo de Albano y es Caro Amore. 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
1: Ella es Thalía. Con todo gusto, esto que se titula Sangre. Noemí, gracias.

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6: Esto que escuchamos es de Leonardo Fabio. Ajá. Hablemos de amor. 2:16 p.m.

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4: En tan solo 26 minutos serán las 3 de la tarde, Gilberto Santa Rosa interpreta Ni Bien Ni Mal. 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

Únicamente faltan 13 minutos para que sean las 3 de la tarde. Ismael Serrano interpreta Un muerto en sierras.

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0: 10 en punto.
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0: Hola, ¿qué tal? ¿Cómo están? Buenas tardes. Qué bueno que están con nosotros en el programa Comentarios de este martes. Hoy es martes 21 de julio del año 2026. Soy Javier Torres y comparto este espacio con mi amigo el periodista Roberto Cabral.
1: Gracias, Javier. Buenas tardes. Muy buenas tardes a la audiencia. Pues la invitación para que nos acompañen y participen en el programa de este martes, porque como todos los martes, va a estar muy bien.
0: Y siempre dejando los bártulos y la responsabilidad a nuestros amigos contadores. Está con nosotros Rodolfo Acuña Landeros.
2: Gracias, Javier, Roberto, Salvador. Buenas tardes a todos.
0: Salvador García.
3: ¿Qué tal? Buenas tardes, Javier. Buenas tardes a todos. Fui al peluquero, sí. Dije, no lo podía encontrar hasta que
1: Salubridad.
3: Me agarró Salubridad y
1: llevaron al trasquilado.
3: Orando, sacaron punta con él.
0: Muy bien, no, bienvenidos.
2: Gracias, bienvenidos. Una vez más.
0: Oye, ¿cuánta cosa de la que podemos hablar, pero que ya está de más, ya?
2: ¿Cómo que será?
0: Ya, cosas negativas, cosas... Mejor vamos hoy a celebrar el Día del Perro.
2: ¿El Día del Perro? Sí, hoy es Día Mundial del Perro.
1: Celebrar el Día de la Luna, ¿eh? Ah. Ayer fue el Día de la Luna.
3: ¿Y hoy es Día del Perro?
1: Bueno. Hoy es el Día del Perro.
0: Todos los días es la Luna, todos los días ahí está.
1: El perro también.
0: Hace millones de años ahí está la Luna.
1: Pues el perrito también allá anda.
3: Tiene menos, pero sí.
2: Hoy es día de celebrar a los peludos.
1: Sí. Y fíjate que mucha gente los ha festejado, ¿eh? Les hace su pastel y les hace su...
2: Bueno, en la mañana estaban mencionando que ya depende de las razas y del cuidado que se les da a los animales, al perro en este caso. Pero que hay personas que le dedican más de 100,000 pesos al año en cuidar a los perros.
1: Sí, es cierto. Sí, fácil.
2: Vamos, ahí sí. Mucho cariño, ¿verdad?
0: Es cierto.
2: Y realmente sí se encariña uno con los animales.
1: Sí, son un promedio de 5 pesos diarios.
3: Cuando menos.
1: Digo, ya es poco
2: depende
1: eso.
2: Depende de la raza que le tengas que dar cierto mantenimiento.
0: Cinco. No, hombre, si eso fuera, pues yo les daba hasta 10 pesos a cada chucho. Cómprese lo que quiera y no me estoy molestando.
1: Haciendo la cuenta...
0: ¿Sabes cuánto cuestan las croquetas?
3: Son caras, sí.
2: Dependiendo de la marca, pero...
1: Las más baratillas andan en 28.
2: 500, 700 pesos un bulto de 15 kilos.
0: Dos perros son un schnauzer pequeño, ¿cómo se llaman esos...? Sí, schnauzer enano, ¿no?
3: Hay unos schnauzer que sí son.
2: Sí.
0: Sí. Sí. Y una blanca, el perro negro, creo que se llama Totó, y la perrita no recuerdo, pero los tratan como príncipes a los chuchillos.
2: Son los perrijos.
3: Los perrijos, sí.
1: Sí, los perrijos. No, y hay gente que trata mejor a los perritos que a los hijos, ¿eh?
0: Sí.
1: A ese grado,
0: no,
1: sí.
0: No, tú eres muy exagerado.
1: No, es realidad. Es que hay animalitos que son tan fieles y tan educados que la verdad sí se ganan el cariño de los adultos.
0: No, pero no puede haber un padre o una madre que quiera más a un perro que a su hijo.
1: ¿Tú crees que no?
0: No. O sea,
1: no debe de ser.
3: No debe ser.
1: No debe de ser.
2: Un hijo es un hijo. Sí, definitivamente.
0: Te mandaste.
2: Aquí lo interesante en reconocimiento a los canes, pues los que hacen salvamentos, los que utilizan
0: los entrenados para...
1: Hoy acaban de jubilar a uno de los entrenados en la Secretaría de Seguridad Pública.
0: ¿Aquí en Fresnillo?
1: No, a nivel nacional. Lo acaban de jubilar por los años de servicio. Es un pastor alemán, muy bonito, pero se ve muy bien, como para que ya lo jubilen. Yo creo que hasta está renegando, como que ya.
2: Se ve de tener ciertas características.
3: Sí. La edad. Y la edad,
1: y la
3: perro,
1: edad.
3: Sí.
1: Más que nada la edad.
3: Sí, que a lo mejor ya no rinde lo mismo a cierta edad.
1: Y pues vayan los reflejos también, como
3: reflejos y todo ese tipo.
1: ¿Sí?
3: situación, sí.
2: Y en las redes sociales se ven también videos que de alguna forma salvan a pequeños, pequeños niños, bebés, de algún tipo de accidente, que se están en posibilidades de caerse de una escalera, caerse de algún lado, que algún otro animal los ataque. Se ha visto mucho en las redes sociales que gracias a los perros, a, muchas de las veces se salva.
1: Hay perros que los dejan cuidando a los niños.
2: Sí.
1: Los dejan cuidando a los niños. Entonces, sí, pues es...
2: Pues el reconocimiento a los perros.
3: Felicidad de los perros.
2: Saludo. Saludo a mi perro desde aquí, ojalá me esté escuchando.
3: Pues han hablado mucho de los perros, pero no han hablado de las perras, también son muy importantes.
1: No, es que es día de los perros.
3: No, se enoja la presidenta con A, de que ya también hay que contemplar a las por que... Cuestión de, visto al que género femenino.
2: La paridad,
3: también un saludo a todas
1: en
3: las perras.
1: Todo lo que he visto de los festejos del perro han sido perros, ¿eh?
3: Perros y perras, ya hasta perres ha de haber.
1: Sí, perros. No, casi seguro.
0: Se está comentando mucho de, no los desaires, sino la menor importancia que le dieron a la presidente allá en...
1: ¿En Estados Unidos?
2: Sí, fue muy marcado.
0: Fue muy notorio.
2: Y, mira, yo lo que observé, sobre todo en la parte de la premiación, sobre todo los jugadores de España sí la saludaban, pero los de Argentina no.
3: Es que la educación es una cosa que no se le da a todo
0: los
3: mundo.
0: De España, los de España también, uno de ellas, de ellos.
2: Sí, pero se vio más marcado en los jugadores de Argentina. Prácticamente se la brincaban. Y no se diga Messi. Messi se la brincó totalmente.
1: Pero el dejar con la mano
2: totalmente.
1: Pero el dejar con la mano estirada a la señora, pues como que también
2: sí,
1: es
2: definitivamente.
3: Es la investidura. Ella representa, les guste o no, la presidencia de un país. Tienen sus hombros toda la representación. No, pero tienen los hombros la responsabilidad de la representación de todo nuestro país. Entonces, tiene una investidura que merece respeto. Ya si les callo, ¿no? Ese es otro asunto, ¿no? Pero...
4: Pero yo supongo que también pudo haber pasado que fue una distracción, un descuido. O sea, el estar saludando primero a Infantino, a Donald Trump y brincarse a Claudia Sheinbaum.
3: Con
4: y a un lado
3: razón,
4: estaba el primer ministro de Canadá también, ¿verdad?
0: Y estaba el rey.
4: Entonces yo creo que al momento de tanta presión, tanta personalidad que se les pasó
3: también
4: alguno que otro, ¿no?
3: Una cosa es que la educación y la caballerosidad no se le da a todos los seres humanos, ¿va?
4: Claro.
3: Hay gente que ha tenido suficiente con desarrollar el 2% de su inteligencia cerebral que Dios les dio y que no les dio Diosito un porcentito más para que tengan educación y cortesía.
0: Si los medios, si la gente, el público te está enseñando que no merece el respeto por la forma en que está actuando.
3: No deja de ser una personalidad en el presidium. Y pues, por cortesía y por diplomacia se debe saludar.
2: Pero en este caso, si es una represalia, vamos, pues los argentinos no tenían nada que... Que mostrar.
3: En su defecto los españoles.
2: Ellos, realmente, quien comenta son los mexicanos que por qué no fue a la inauguración en México, pero sí fue a Nueva York.
0: Donde al final de cuentas, cada uno de los mandatarios, de los personajes que estaban haciendo entrega de los trofeos, de las menciones, se fue por su lado y la dejaron sola.
2: Sí, hay unos videos también que muestran
0: la policía toda
2: que
0: descontrolada.
2: Como que no pensó que la iban acompañando y de repente voltea y no
0: se
2: hay nadie.
0: Y luego se regresa.
2: Y ahí, pues es... Es parte de la logística que no hubo un entendimiento de a dónde llevarlos.
3: Porque cuando tú vas de visita como mandatario a otro país, por diplomacia, el Estado Mayor Presidencial tiene una parte que te prestan para que te cuiden a ti. Claro, tú llevas tus escoltas y todo, pero hay una parte del país anfitrión que está viendo las veces de que te cuiden allá.
1: Porque siente su responsabilidad. Bueno,
3: claro, es a final de cuentas la seguridad de los mandatarios en el estadio le corresponde al presidente en turno, ¿verdad?
2: Aquí quien estuvo, no precisamente mal, pero el que pudo haber hecho esa consecuencia fue Donald Trump. ¿Por qué? Porque Donald Trump, cuando entrega la copa junto con Infantino, en lugar de regresarse, Donald Trump quiso quedarse para salir en la foto también. Ya después de que levantó la copa el equipo español, se hizo hacia la derecha, viéndolos de frente. Se hizo hacia la derecha, e Infantino así como que, pues vente para acá, porque a final de cuentas ya es el... Ellos son los festejos. Sí. Pero él quería y hasta se quedaba así como para que... A ver, la foto. Y Infantino, pues trataba de... Pues vente, ya vámonos. Entonces se fueron hacia un lado ellos dos y los demás... Carney de Canadá, la presidenta de México, se fueron hacia la izquierda. Entonces ahí es donde hubo tal vez una confusión en cuanto a la logística, porque se supone que ya las autoridades ya deben de retirarse y que el festejo siga. Y ahí fue cuando el equipo de Argentina, que estaba hacia la derecha, se volteó de espaldas en la celebración, ya cuando les entregaron la copa también.
5: Que también muy mal.
2: Pues pero mira, bueno,
5: es muy criticado.
6: De que no hay ni siquiera una pequeña facción que apoye o que defienda a la autoridad, a las autoridades tanto del Distrito Federal o de la Ciudad de México como de la República. Como que están haciendo sentir ese supuesto desprecio que tal vez ellas tengan por su pueblo, y ellos se lo están devolviendo, pero en grande. Porque sí, no es lo mismo que la presidencia le haga un gesto, un fuchi a una persona, a un ciudadano común y corriente, que el ciudadano común y corriente le haga el fuchi a una mandataria.
2: Sí. Y ahí también comenzaban los cuestionamientos de que la inasistencia de la autoridad en México en el partido inaugural, pues no era precisamente por el costo del boleto, porque eso se hablaba, de que cómo era posible tener un costo de boleto tan elevado, y por eso lo regalaba o lo rifó entre una niña.
6: Se lo dio.
2: Y cómo allá sí participó, en el sentido de que pues también es el mismo costo o hasta mayor el costo por ser la final.
5: Sí, pero ¿verdad? Ahí no le iban a dar el boleto a alguien si estaba en el palco prestado.
2: Exactamente. No, entonces
5: saludar con sombrero ajeno ahí.
2: Ahí empezaron a decir que el problema no era el costo del boleto, sino más bien el propio pueblo de México. Y pues ya son comentarios muy, muy duros, pues.
6: Estuvimos viendo una serie de actitudes que seguramente son el preámbulo a una actitud de un pueblo que va a tomar ahora en el 27 en las elecciones, ¿cómo se llaman? Intermedias.
2: Es parte de la posibilidad de un resultado diferente.
6: ¿No te preocupa eso?
2: Debe de ponernos atención en realizar un verdadero análisis de las cosas y razonar plenamente nuestra decisión, a final de cuentas.
5: Y ahora, ¿verdad? Después de esto, el festejo en España.
2: Sí.
5: Gran festejo en España. Más de 2 millones de personas en la calle, vueltos locos. Todos que, bueno, si allá están acostumbrados al Real Madrid y al Barça y a todos estos equipos de primeras ligas, estoy seguro que el fútbol para ellos es parte, el fútbol de ese nivel es parte de su vida cotidiana, y el hecho de llevarse un mundial, pues debe ser obviamente extraordinario para ellos, y para la afición, pues qué bueno que también hubo festejos. Yo creí que en México iban a ser los festejos más grandes, pero me dio gusto ver que allá también.
2: Pero hubo festejos en la Ciudad de México, en la Plaza de los Cibeles, uh-huh, también. Y aquí datos anecdóticos es de que le quitan la copa al ganador, se la quitan.
5: Se la prestan nada más para la foto.
2: Y la tienen que entregar directamente ya al salir del estadio, no se la dejan, y les entregan una réplica bañada en oro,
5: porque la original son 6 kilos de oro.
2: Sí, la original, que mide 36.8 centímetros y tiene un peso de 6 kilos 175 gramos, y es de oro de 18 quilates, y tiene un costo de 20 millones de dólares, a final de cuentas. Valor histórico. El valor realmente vale como 250 mil dólares. Pero,
5: su valor en oro, o sea, hablando de 6 kilos de oro de 18 quilates.
2: Ajá.
4: Alrededor de 250 mil dólares, pero pues el valor histórico es mucho más.
2: Mucho más. Sí, más importante. Y lo que les entregan es una réplica.
6: No nos hemos puesto a pensar en que las obras de arte, porque son obras de arte, por ejemplo, la que le hizo el escultor Toscano, ¿fue Toscano? ¿O quién fue el que le hizo una obra a Enrique IV? No es Enrique IV. ¿El
1: del caballito?
6: El caballito. ¿Quién es el...?
2: Carlos IV.
6: Le hizo Tolsá un caballo que, por cierto, fue escogido de unas cuadras de aquí de Fresnillo.
1: El modelo fue uno de aquí.
6: El modelo fue...
4: Se llamaba el tambor.
6: El caballo, el tambor, que fue sacado de las cuadras de la hacienda de los Buenrostro, ¿cómo se llama? No San Mateo, sino de acá, de este lado. La hacienda de Ábrego.
1: Ábrego.
6: De la hacienda de Ábrego, de unos potreros que eran especialmente dedicados a la crianza de caballos finísimos, que fue el Sotolar, el rancho del Sotolar, de la familia Silva. Ahí fueron los mejores caballos. Los caballos más importantes de la historia de México han sido ese, el tambor, que sirvió de modelo para la imagen ecuestre de Carlos IV, y la del, ¿cómo se llama el caballo ese? De un bandido de Jerez, hombre, ¿cómo se llamaba? Sí.
1: ¿Estás hablando de los caballos más famosos?
6: Sí. El caballo de este...
2: No, ni modo que me digas que Babiaca, ¿verdad?
6: No, estás hablando de...
2: Ya, de otra cosa.
6: Bueno, pero en materia de elegancia y de finos, yo creo que los caballos de México...
2: De caballos que tienen renombre, vamos. O...
6: El caballo de uno, que le hicieron un corrido, sí, aquí en Jerez. Es el corrido más famoso de Jerez, hombre.
5: ¿Algún expresidente?
6: No,
5: corridos de
6: corrido de no de correr, sino el corrido, el musical más famoso es el caballo de
1: el Mojino.
6: Cumpas. Tampoco, bueno, el Mojino también tiene que ver con Jerez y Sombrerete, ¿eh?
5: No sé.
6: El caballo, no, hombre. A ver, ahí si hay
1: de Pancho Villa, ¿cuál es?
6: El siete leguas.
4: Según la canción.
6: Era yegua.
1: Sí. Era yegua.
5: No sé.
1: Dicen que Lino Rodarte.
6: Lino Rodarte, qué bien. Dale las gracias.
1: Richie Galván, un abrazo y gracias.
4: El caballo de Lino Rodarte.
6: El caballo de Lino Rodarte salió también de los...
4: Sotolar.
6: De los potreros del Sotolar.
4: Sotolar.
6: Sí. O sea, fue una tierra de caballos y... La presidente quita el caballo de Carlos IV, dizque para repararlo, ¿sí? Y entonces, mete una escultura totalmente, pues que no tiene forma ni nada, pero dice que es un caballo, ¿sí? Hecho de láminas.
4: De láminas, no, amarillo, es que no.
6: En la glorieta, no, en la glorieta del caballito puso al caballo ese.
4: Ah, ok. Es una escultura gigantesca de Sebastián, ¿no?
6: Sí, exactamente, sí.
4: Un caballo amarillo y grandote.
6: Pues supuestamente el cuello y la cabeza de un caballo.
4: Sí.
5: ¿De Reforma?
6: De Reforma.
5: Caballito de Reforma.
4: Caballito de Reforma.
6: Por donde lo veas, dices tú, ¿dónde está el caballo?
4: Bueno, con mucha imaginación.
1: El que está... Trataron de desaparecerlo, ¿eh? El que lo cambiaron de lugar, pero
2: está a un lado de Palacio. ¿Ese cuál es?
6: En Donceles, en la plazuela de...
2: Hay una...
6: Ahí estaba el caballo de Carlos IV.
2: Ajá.
6: El caballito.
2: Sí.
1: Lo cambiaron.
6: Sí, y lo cambiaron.
2: a un lado de...
6: Sí, sí, sí. Como cambiaron muchas cosas, quitaron el árbol de la noche triste.
4: ¿Ese lo incendiaron?
6: Sí, sí, sí, o sea que... porque no, que no era la noche triste, que era la noche de la victoria.
4: Bueno, depende de qué lado estaba.
6: Cambiar la historia en ese sentido tan, tan rigurista y tan... pues no sé, todos los pueblos tenemos una historia.
4: Claro.
6: Todos los pueblos tienen una historia en la que intervienen buenos y malos, pero este gobierno está dándole en la torre a todo lo histórico que pudiera tener algún nexo con España. Quitó la estatua de Cristóbal Colón,
4: sí.
6: Bueno, ¿qué dices tú?
1: ¿Qué caso tiene?
4: ¿Qué caso tiene, verdad?
6: Es nuestra historia, imagínate.
4: Sí.
6: Que los ingleses le quitaran a George Washington su obelisco y su...
2: Abraham Lincoln.
6: ¿Por qué? Porque eran enemigos del régimen.
4: Del régimen, sí.
1: Fíjate que, bueno, nos están pidiendo un corte. Vamos a hacer el corte.
4: Vamos a un corte y regresamos
1: para seguirle con los caballos. De continuar.
2: No, bueno, pues sí.
6: Ay, te agarraron los dedos contra la puerta.
2: Habrá que hablar de Rintintín, de Lassie.
1: Rintintín, sí. Fíjate, estaba yo recordando de algunos caballos de aquí de la región, muy de gente de a caballo. Por ejemplo, el palomo de Antonio Aguilar, ¿te acuerdas?
6: El palomo
1: sí. De Antonio, era un caballazo hermoso. Lo conocimos todavía más o menos fuerte.
6: Se murió de viejito.
1: Sí, de viejito. Ya en los últimos años le daban de comer un licuado.
6: El cuerpo parecía de caballo fuerte, sí.
1: Se veía muy bonito su cuerpo. Muy bonito.
6: Pero la cara...
1: Era de un viejecito, arrugado.
6: Y con lentes.
1: Sin dientes.
6: Tenemos llamada, bueno. Ah, ¿no? Ahora sí.
1: Vamos al corte.
7: 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Después del corte, sigamos haciendo comentarios.
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0: Muy bien, estamos de regreso en el programa Comentarios y estamos platicando con los contadores de, pues, hechos, si tú quieres, sin hilación, sin relación con los temas que ellos suelen tratar, pero de cualquier forma son cosas importantes que suceden en una sociedad que está al margen de recibir órdenes, no más. Una sociedad en la que quien se quiere brincar las trancas lo pretenden callar. Ahora este asunto de los cambios de las inscripciones de los teléfonos a un padrón que pues que nadie ha, mucha gente, pues un gran porcentaje, tal vez solamente un 30% han
3: registrado
0: sus números, sus líneas.
1: No tanto el porcentaje, pero no.
5: Sí, ya anda casi, ya no se ha hablado, porque sí, andaba en el 40%, pero ya no se ha hablado porque ya como que medio se tranquilizó. Sí, y lo que sucede es de que nosotros como usuarios lo posponemos, a final de cuentas. Nos dan un poquito de libertad y lo posponemos hasta los últimos días.
3: Sí, estaría bueno es allá por el día 15, 16 de agosto, que fueron los primeros que son los que se van a cancelar si no están registrados. Saber si realmente lo...
0: Si lo permite la compañía telefónica también.
3: Que bueno, de hecho lo que pasa es que la compañía telefónica se tiene que adecuar a la ley de comunicaciones.
0: Es un particular, fuera de...
3: Por supuesto, y ya ha habido pláticas obviamente entre todos los empresarios. Mira, de la telefonía con Gobernación para que los no se los juntara.
0: ¿Cómo le llaman? Un
3: amparo, por ahí.
0: No.
5: ¿Un calendario?
0: No, está circulando unas declaraciones de personas, de comerciantes importantes, en las que dice, oiga, yo tratando de llevar las cosas en paz, registré mis líneas telefónicas. Ahora recibo infinidad de llamadas de que fulanita de tal va adelante en la encuesta.
3: Sí.
0: Dice, pero es imparable. Primero, ¿por qué están usando mi teléfono para pasarme resultados de encuestas que ni existen?
3: Que son todas amañadas.
0: Que son amañadas.
1: Otra cosa que dicen los que tienen sus teléfonos, dicen, bueno, las empresas tienen una concesión, pero la mía no es una concesión.
0: Es un pago a un servicio.
1: Es un servicio personal que yo estoy pagando. ¿Por qué se meten con mi línea? Y los empresarios allá, los dueños, tienen concesiones, pero la mía no es una concesión. Yo estoy pagando por el servicio. Entonces, ¿por qué se meten conmigo? Mucha gente alega eso también.
0: Y ahora con eso, de que están utilizándolas para impulsar las campañas políticas, que es antes de tiempo, todavía no
1: es el tiempo.
0: No se vale, pero ya están dándola hasta por ganadora.
3: Es una maniobra que a todas luces vemos que no es adecuado. Vamos, entendiendo de que antes decían los políticos que el que se movía no salía en la foto, y ahora es viceversa.
5: No, porque el Papa que diga no se que mueve, el santo es santo, va a realizarte algún milagro.
3: Claro.
5: Es decir, hay que tener la congruencia para de que no porque alguien diga que alguien va a ganar, va a ganar. O sea,
3: claro,
5: va a ganar el que votemos por él.
3: Por en su supuesto. Momento.
5: Él o la.
3: Sí, aquí lo que vemos...
5: momento están tratando tal vez de imponer un nombre, pero hay que esperar que se den los tiempos.
3: Sí, lo que pasa es que es este modelo de querer ponerle otro nombre al puesto político, es decir, ahorita se llaman... No recuerdo cómo
0: se llama. Perpetuar el apellido.
3: Eso ya viene desde... Vamos, en otros países como en Cuba ya había alguna situación.
0: Tenemos llamada.
3: ¿Es un mensaje? Ah, un mensaje. A ver.
5: Bueno, adelante en lo que lo encontramos.
3: Ah, en lo que está el mensaje. Muy bien. Que ya en Cuba, por ejemplo, les ponen algún cierto nombre al puesto. Y ya cuando va a llegar la campaña, pues... le cambian ese nombre por otro, ya ahora sí el diputado o el senador o el puesto que sea. Pero aquí quieren hacer algo similar, ¿no?
1: O sea, aquí... Pero regularmente el que hace mucho ruido, mucho escándalo, no es más que una muestra de inseguridad, ¿eh? Se nota.
3: Yo creo que más bien
1: ya se sienten gobernadores que dicen, no, ya la hicimos, son inseguros. Es una muestra de inseguridad.
3: Obviamente las leyes electorales no lo permiten hacer campañas antes de tiempo. Claro, pero
0: y lo sancionan.
3: Y lo sancionan, no, pero...
5: No solo si a ellos, sino a nosotros como medios de comunicación.
3: A todo
5: también.
3: Mundo.
5: Por eso a lo mejor...
1: El que haga propaganda.
0: Cambiamos. No estamos haciendo propaganda.
5: Tengo dos mensajes. Uno dice, recuerden por favor de los corridos de los caballos. Y otro más dice, amigos, siempre es un placer escuchar comentarios. Los saludo, aquí tienen un amigo desde Santo Domingo, San Luis Potosí.
0: Ah, mira.
3: Saludos hasta Santo Domingo.
0: Esa región nos escucha mucho, Santo Domingo, Salinas.
1: Todos San Luis Potosí de este
0: Yescas. Yescas. Sí.
3: También.
1: Sí, pues, hace mucho contacto con Fresnillo.
0: Son qué
1: las,
0: bueno.
1: Son las peregrinaciones de a pie más numerosas. Todas esas que vienen de los lugares de San Luis Potosí.
3: Sí, que llegan a Plateros ahí.
0: Sí.
3: Buena cantidad, sí. Sí, muy bien, entonces...
1: De eso de los caballos.
3: Estamos con los caballos. Regresémonos a los caballos, que por cierto empezamos hablando de perros, y seguimos con los caballos.
1: Oye, no sé si el caballo, el palomo de Antonio Aguilar tenía corrido, no sé. ¿No tenía?
0: No.
1: Era un caballo famoso.
0: Sí, pero lo hizo famoso él en sus espectáculos.
1: Sí.
0: Porque era un caballo muy educado.
1: Muy educado.
5: Otro de los caballos también muy sobresalientes fue Cagancho. De rejoneador. De política ya no íbamos a hablar, ¿no?
2: No, no, no.
3: Ah, era el nombre, así era.
2: No, del rejoneador.
3: El Jaimito. El hombre del caballo, del rejoneador que se llama...
2: Pablo Hermoso.
3: Pablo Hermoso de Pablo Mendoza.
2: Cagancho, que fue uno de... Fue el primer caballo que
4: le dio fama aquí.
2: Causó...
3: Que sí, vimos...
6: Era un torero.
2: Causó expectativa.
6: Torero, ¿eh?
2: Sí.
4: Ya, los,
3: rejoneador.
4: Los cronistas, sí, rejoneador. Los cronistas taurinos de Televisa y de las cadenas y de los medios que se dedican la afición y el... ¿Cómo se llamaban los periódicos esos de deportivos?
5: Pues los Murrieta y todos esos.
4: Sí, Murrieta y todos esos, tratando de suavizar un poquito la palabra, que no tienen por qué.
2: No, es un nombre. Es un
4: apodo, un sobrenombre o un apellido, si tú quieres.
5: Yo tenía un amigo que así le decíamos, que a cada rato la regaba y muy ancho. O sea, sí, bueno, sí la regaba.
4: Por eso te digo, está como...
3: ¿Teníamos una llamada? No, ¿verdad?
4: Sí, tenemos una llamada. Bueno.
7: Bueno,
4: sí. Bueno.
7: Bueno, Javier, bueno.
4: Hola, ingeniero, ¿cómo estás?
2: Mercurio.
7: Aquí escuchándolos, saludos a todo el panel, a Roberto, y a los contadores, al señor Acuña, a todos los demás. Mira, ya te había platicado que tengo un escrito que hizo mi abuelo, yo no conocía a mi abuelo.
4: ¿Don Pancho?
7: Sí, don Pancho, lo hizo por allá en 1910, 1915. Ahí te va, es con relación a caballos.
4: Sí.
7: Dice, el 31 de julio de 1902... corrieron los caballos Mojino y As de Oros. El caballo Mojino era del señor Ricardo Jaques, del rancho San Antonio del Villar. El caballo Mojino lo corrió el señor Ricardo Jaques, o sea, el mismo dueño. Y luego dice, el caballo As de Oros, color colorado, lo corrió el señor J. Jesús Padilla y era propiedad del señor don Salvador Leal de San Alto, Zacatecas.
4: Sí.
7: De la cantuna. Fue de 1,000 pesos. Los versos del caballo Mojino los compuso una señora de San José La Palde. La carrera fue en los llanos de La Palma, en San Benito, Zacatecas.
4: El llano de La Palma está enfrente de las minas de Tocayos, en un llano que está al poniente, al poniente de Sombrerete.
7: Bueno, y luego dice, fue en mayo de 1903. En mayo de 1903 volvieron a correr, porque si te fijas, yo empecé diciendo que el 31 de julio de 1902.
4: Sí.
7: Y luego dice, en mayo de 1903 volvieron a correr los mismos caballos y ganó el As de Oros. La carrera fue de 3,000 pesos. Y esta es una máquina, se ve que los tipos que con los que se escribió, es una máquina muy antigua. Me imagino que era de mi abuelo, mi papá me heredó una caja con muchos documentos interesantes.
4: ¿Cuánta cosa debió tener, Pachico?
7: A los historiadores de aquí de Fresnillo, para que sí. Le den un valor correcto. Sí. ¿Qué opinas de este escrito?
4: No, sí, es que, mira, tu papá, Panchito, era un hombre que era muy acucioso, en más que Jorge y que Pituca y que Guillermo, Pancho guardaba muchos objetos que ahora son históricos. Ojalá y los conserves todos tú. No te deshagas de ellos, no es basura. Es cosa que es cierta, que heredó de don Pancho Grande, de don Pancho Ramírez.
7: Se los quiero regalar a los historiadores que están ahí en la zapatería Chelo arriba.
4: Ándale, sí, sería buen detalle.
7: Ellos me darían un buen uso.
4: Claro que sí. Y
7: bueno, Javier, pues seguimos escuchando el programa muy atentos. Gracias.
4: Ándale, muchas gracias.
2: Habló de las de Oros.
4: Las de Oros.
2: Ese era el corcel de Emiliano Zapata.
6: Las de Oros.
4: Así se llamaba.
3: Se llamaba también. ¿También?
2: Bueno, sí. No sé si sea otro, pero es...
4: ¿Qué resultó muerto en la asonada que le pusieron en la traición?
3: Una emboscada que le pusieron. Villa,
4: ¿cómo se llamaba? Chinameca.
3: Parral. Chinameca.
4: No, Chinameca es Morelos. El estado de Morelos.
6: Tú debes de saber que había un torero que le decían Cagancho, ¿verdad?
4: Cagancho. ¿También? Entonces le preguntaron a Murrieta, ¿y por qué Cagancho? dijo, es que antes de dedicarse a torero, él vendía ganchos y gritaba, a 50 centavos cada gancho. ¿Sí? ¡Ah, qué absurdo!
6: Sí, se le quedó ese sobrenombre porque en una ocasión falló en la estocada de muerte, en un toro. Y la palabra cagancho quiere decir que alguien quedó en ridículo por algo que no le salió bien.
4: Bueno, pues el caso es que hay muchas cosas que por cuestiones de un falso rubor, un falso pudor, les cambiamos los nombres a personajes que ni merecen que se nombren, pero ese respeto ese que le dicen al primer ministro, al primer zar de la Rusia, que es Vladimir Putin, aquí se oye muy feo y por una licencia literaria le dicen, no, pues díganle Putin.
2: Le ponen acento ortográfico, más bien prosódico.
4: Sí, no tiene, ¿no? Y además ¿sí? entre ellos... Él, al referirse a Vladimir Putin,
3: o sea, la sílaba tónica,
4: lo usan correctamente, ¿sí? pero no saben qué significa acá en México.
6: No, pues mejor nada más Vladimir, ¿no?
3: Mejor decimos el compa Vladimir. Para
6: no, y saludos a
3: camarada.
6: Palabra, tenemos un amigote que así se llama, ¿te acuerdas?
4: Vladimir, sí, cómo no.
6: Y saludos, no se pierde el programa por allá en...
4: Ya debe estar grande.
6: Ya, sí, ya no ha venido.
4: Ya está, se debió casar.
6: Sí, un jovencito muy inteligente.
4: Vladimir Alvarado.
6: Sí, ¿verdad? Y saludos a él y a toda su familia.
4: Allá en Nieves.
6: En Nieves, Zacatecas.
2: Hablando de caballos, Bucéfalo.
4: Bucéfalo era el caballo de Alejandro Magno.
2: De Alejandro Magno. Marengo.
4: Ándale. ¿Ese de quién era?
2: De Napoleón Bonaparte.
4: De Napoleón.
2: Sí, Marengo.
3: Los de Hernán Cortés, arriero y cabeza de moro, que le decían el molinero y el morcillo.
2: Babieca.
4: Babieca de Calígula.
2: El del Cid Campeador.
4: Ah, era del Cid, sí, sí, de Rodrigo Díaz de Vivar.
2: Rocinante.
4: De Sancho, el de...
2: De Quijote.
3: Del Quijote.
4: Rocinante. Pero había uno.
6: ¿Y el burrito cómo se llamaba?
2: ¿Cómo se llamaba?
3: Eso sí, no sé.
4: Sancho.
3: Sí, pues era el burro que mandaba para todo. Tráele las cocas, tráele. Tan burro como se llama.
4: A ver. Pero ahorita que dijiste Bucéfalo y que hablamos de Alejandro Magno, había otro caballo también que era de otro emperador. De otro emperador en Roma.
3: Romano. ¿De Calígula dices tú?
4: No, Calígula, el de Calígula era... ay, ¿cómo se llamaba el caballo de Calígula? Premio al que lo adiviné.
3: Bucéfalo era el de Alejandro Magno.
4: Bucéfalo era el de Alejandro Magno. Uh-huh. El de Calígula era... Yo lo recuerdo porque me sabía todos los nombres de todos los caballos famosos.
2: ¿Desde el caballo de Troya? Te digo ahí,
3: ese sí, no, también es famoso, pero no era caballo.
4: El caballo de la traición.
2: Sí, pues sí.
4: No, pero el caballo de Calígula se llamaba...
2: Incitatus.
4: Incitato.
2: Incitatus.
4: Sí, o sea, excitado.
2: Sí.
4: Incitato. ¿Llamaron? Ya cortaron. Es que seguramente alguien iba a contestar y el premio ya fue para...
3: Para el contador Acuña.
4: Para el contador Acuña. Te lo ganaste.
2: Palomo, el caballo de Simón Bolívar.
4: Ese no sabía yo. Sí. El aquí hubo caballos muy famosos también, aquí en Zacatecas. ¿Eh? Sí, la yegua de Francisco Villa se llamaba Siete Leguas.
2: El del llanero solitario.
4: Silver.
6: ¿Y plata?
4: Ese, Silver.
2: Plata.
4: El de Roy Rogers era... Trigger, más bien, gatillo. Gatillo. Y aquí le pusieron tigre. Sí.
6: El del llanero, el de...
4: el indio de Llanero Solitario.
3: Toro.
4: Se llamaba, el caballo se llamaba...
6: Toro, ¿no?
3: Pinto.
4: No, Pinto.
6: Ah, Pinto. Pinto. ¿El de Toro quién era?
4: Toro era el indio.
3: Toro era, sí.
4: Toro el Kimosabi.
3: El Kimosabi. Sí.
2: ¿Recuerdan el caballo que hablaba?
4: Sí, él era...
3: No recuerdo.
4: En las películas de americanos.
2: Era una serie, era una serie de televisión. Mr. Ed.
4: El mulo parlanchín.
2: Mr. Ed.
4: ¿Cómo?
2: Mr. Ed. Mr. Ed. Era el caballo que hablaba. Vamos, hablando de caballos, ¿verdad? Sí, sí.
4: ¿Sabes quién escribió un libro acerca de puros nombres de caballos, de historias de caballos? El padre Gabriel
6: Medina. Y él tenía él siempre ha tenido muy buenos caballos. Todavía tiene.
2: El caballo del zorro. Tornado.
4: Tornado. Yo recuerdo que un día el profesor, sí, fue nuestro maestro, acuérdate, que le decíamos de cariño el foco.

0: escribió un libro el profesor, ese profesor de literatura, que se llamaba Manuel, ay, no recuerdo qué. Ese profesor Manuel me trajo a presentar aquí el libro donde venía el nombre de el caballo de Alejandro Magno, pues. Y le cambió el nombre, le puso Bucéfalo, a Bucéfalo le puso Incitato. Y yo lo corregí. Dije, no, maestro, Incitato era el caballo de Calígula. Y Bucéfalo, el caballo de Alejandro Magno, se equivocó usted. Y yo cada vez que me equivocaba, cuando hacía sus exámenes, me reprobaba. Y aquí estaba, ahí sentado donde tú estás.
1: Te desquitaste.
0: Y dije, así que, maestro,
2: reprobado.
0: Mira, no vieras cómo se puso.
1: ¿Cómo gozaste?
0: No, cómo gocé, sí. Oye, toda la vida poniéndome en ridículo en la escuela, corrigiéndome. Y ya tener la oportunidad en público, donde miles de personas nos estaban escuchando. Y le dije, maestro, no, Incitato era de Calígula. Y Bucéfalo era de Alejandro Magno, reprobado. Y se quedó. Y tengo el libro para decirle, mira, aquí está, usted lo puso así.
1: Lo cambió.
0: Lo cambió.
3: Aldebarán.
0: Aldebarán era un caballo de Ben-Hur.
3: De Ben-Hur, sí. Que significa la que sigue. La que sigue a las Pléyades. O sea, que va...
0: En las estrellas.
3: Y es la estrella más brillante, sí, pues, de la constelación de Tauro. Todos. La estrella más brillante de la constelación de Tauro. El ojo de Tauro, Aldebarán.
2: Decíamos, aquí en la región ha habido muy buenos y muy finos caballos. Si alguien de las personas que nos están escuchando quiere participar con los nombres de sus caballos, pues lo puede hacer.
3: Ahora, así como hay nombres de caballos, también hay razas muy distintas de caballos, desde los puras sangres hasta los árabes, los españoles, los...
0: Sí. Había aquí un...
3: Los pura sangre.
0: Un hombre creador de caballos, muy, muy... Hacía torneos de caballos, se llamaba Pancho Padilla.
2: Sí.
0: Tenía incluso un corredero.
3: Un carril.
2: Tenía un carril. Acá la salida a Valparaíso.
0: En la salida a Valparaíso.
3: Atrasito el penal.
2: Así es.
0: Don Pancho Padilla.
2: Nos piden un corte.
0: Vamos al corte.
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8: Ramas.
9: Muy bien, estamos de regreso en el programa Comentarios de esta tarde, concelebrando el Día del Perro.
10: Del perro, hablando de caballos.
8: Concelebrando la perra y la perra.
10: La perrita también,
8: muy,
10: sí.
8: Muy religioso.
10: Saludos para mis perritas también. La Candy, la Tita y la Atenea.
8: Que hay una organización aquí en Fresnillo que se llama Huellitas de Amor. Yo creí que era una broma, pero no, sí se llama.
10: Así se llama. Sí, se llama.
8: Oye, las ocurrencias de Donald Trump. Estuvo el domingo cerca de Carney, el de Canadá. Ajá. Bueno, allí compartiendo. Y tómala, al día siguiente les puso aranceles.
9: Pero aranceles, en serio.
8: Sí, en serio, el 50%.
9: 80%.
8: Sí, entonces, como...
9: Sí, traicionero.
8: No. O sea, muy de la manita y bueno, conviviendo allí. Y al día siguiente les pone los aranceles. En represalia de que le están cobrando también...
10: Por los vehículos, ¿no?
8: El alcohol, los autos y los productos lácteos.
11: El ministro de Canadá dice que le afecta más a Estados Unidos que a él. O sea, a mí sí me afecta, pero le afecta más a Estados Unidos. Entonces, pues ahí se dan.
8: Y en esta semana empiezan las negociaciones, las segundas negociaciones de...
11: ¿Ya con México, los tres?
8: Sí, para renovar o darle el futuro al tratado... Al Temec.
10: Que hay manifestaciones de algunos periodistas que la visita a Estados Unidos a ver esto del Mundial no fue gratis. Hubo el momento para que se reunieran con la presidenta Sheinbaum y le pusieran precisamente las cartas sobre la mesa para explicarle cómo andamos en política, de qué queremos que nos hagas en Estados Unidos, qué queremos que nos cumplas y si no, no se arma el Temec o así. Y sobre temas de seguridad obviamente tuvo mucho que ver, ¿no? Sobre lo del gobernador.
8: Según lo que se dice por ahí en la prensa...
9: ¿Rufo Appel? ¿Lo que le hicieron a Rufo Appel?
8: No, más bien...
10: O sea, que estando Sheinbaum en Nueva York, la visitaron los directores de la DEA y de... el FBI, para decirle que están poco contentos con lo que no ha hecho y exigirle resultados de Rocha Moya.
9: Pero hace un par de días metieron a la cárcel de una manera vergonzosa al exgobernador de Baja California, Ernesto Rufo Appel.
10: Sí, sí, pero...
9: El primer gobernador panista en la historia, hace 40 años. Y de una manera, haz de cuenta que estaban... atrapando a un carterista, así del cuello lo agarró, un gigante lo agarró así del cuello y otro lo llevaba con esposas esposado en los pies, como si fuera un criminal. ¿Por qué no agarran así a...?
8: Eso es lo que se critica, ¿verdad? De que no se hace de la misma manera. Y sobre lo que comenta Jaime... lo que dice la presidenta, a final de cuentas, dice que simplemente le dijo al presidente Donald Trump que había muchas cosas pendientes y que habría que platicarlo personal o por teléfono.
11: Pero
8: finalmente,
11: si habló en privado con, sí, ella, con él.
8: Sí, eso fue lo que sale en la prensa, que a final de cuentas no hubo un diálogo más en forma.
9: No, fueron tres, cuatro palabras.
8: Porque no era el momento derivado del...
9: ¿Dónde está el gallo?
10: Sí. Todo lo que hablaba. Pues nomás se alcanzaron a hablar en la pausa de hidratación. ¿Qué tanto pudieron platicar ahí?
8: Sí, pues sí.
10: Ahora, si estaba ahí el rey de España, pues era más interesante hablar con el rey de España. El que estaba jugando ahí, no sé. Cuando mucho, pásame una coca, ¿no? Te queda más cerquita, okay, a ti que ya, yo qué sé. Pero así como que una charla formal a medio palco del mundial, pues no era,
9: sí,
10: no era creíble.
9: Pusieron un meme muy denigrante, a mí no me gustó. Que pusieron a la presidente Sheinbaum vestida de mesera, repartiéndoles bebidas.
8: Uh-huh. Entre otros. Ya son cosas...
9: Ya ofenden.
8: Uh-huh. Ofenden, definitivamente.
10: Pero lo hicieron con el de Argentina, el mismo meme le dieron vuelta por todos lados.
9: Sí, a Claudia Burrada, ¿o cómo? Claudia...
10: Brugada.
9: Brugada. A Claudia Brugada la visten de...
10: Clara Brugada, sí.
9: La visten, la disfrazan de mesera de Chambers, de la Casa de los Azulejos.
10: ¿Sí? De holandesa.
9: Pues no, es de holandesa.
10: Son trajes como de holandesas tradicionales.
12: Espaldas grandotas.
8: Utilizan como trajes mexicanos.
9: Trajes mexicanos, muy coloridos.
8: Muy floridos.
9: Muy floridos.
8: Sí.
11: ¿De coneja?
9: Y andaba barriendo las calles. No. Claudia Brugada, vestida así, con ese traje. Pero bueno, ya hasta hacer el ridículo se les hace importante.
10: Lo que sí, yo no creo que haya sido gratis la invitación a Nueva York. O sea, más allá de la final, tuvieron que aprovechar el encuentro para decirle dos, tres cositas.
9: Eso sí. Fue lo que me dijo, contra el baño.
10: Yo creo que un poquito más que eso sí le han de haber dicho.
12: Algo le han de haber comentado.
10: Digo, tomando en cuenta lo que está pendiente del Tratado de Libre Comercio, que no es una cosa cualquiera. O sea, México y Estados Unidos es tal vez la frontera en la que más se comercian artículos en el planeta. Entonces, el Tratado de Libre Comercio entre estos dos países es una cosa súper trascendental. Seguro estoy que tuvieron que haber platicado cosas serias, si no precisamente ahí. O sea, el hecho de que fuera la presidenta les dio marco para que la gente adecuada hablara con ella en el momento adecuado, previo o posterior a.
12: Claro. Sí, porque fuera una visita muy importante. La verdad que pareció... Sí, sí se antojaba que no debía de perder la oportunidad de asistir, así como lo hizo aquí en México, pero como tal, pues fue una visita relámpago, ¿no? O sea, fue rápido
10: fue rápido. Tampoco así de comes y te vas, dijo
12: algo
10: Fox.
12: Así, pero... Algo así como comes y te vas, pero un poquito, digamos, se quedó a ver el partido cuando menos, ¿verdad? ¿No?
8: Y es que también ahorita que se mencionaba del ex gobernador de Baja California, Rufo, hay información de que se reciben en los últimos 12 meses, se han recibido 160 reportes de actividad sospechosa vinculada con el delito del huachicol en Estados Unidos.
9: ¿Están involucrando a Rufo Apple en eso?
8: Sí. En parte del huachicol también,
12: como
8: sí,
12: parte de, como socio de una empresa que se dedicaba a comercializar combustibles que no los importaba, los comercializaba, pero pues dentro de toda esa cadena de proveeduría, lo que les señalan es que estaba importando cantidades muy grandes y los estaba declarando cantidades muy pequeñas. Es decir, un ferrotanque que tiene una capacidad como de 100,000 litros, nada más estaban declarando 10,000. Entonces, esa es la, por ahí es donde va la investigación.
9: Ahí está la pedrada.
12: Ahí es donde va la pedrada. Pero bueno, ya si es culpable o no, pues ya el juez lo determinará. Lo que sí es que...
11: Él dice que no, que él él asegura poder demostrar que todo lo que se ha hecho con relación al petróleo y todo eso.
9: Bueno, pero pudieron haberlo pues tratado de la misma forma que están tratando a...
10: A los otros que señalan también.
9: Este, ¿cómo Rocha se llama? Ruiz, Rocha Moya.
10: No, más bien a los que se dedican, vamos, si los comparáramos con el mismo tipo de delitos o fraudes.
9: Porque eso de tratarlo como vil carterista, como vil criminal.
10: Se nota la diferencia, se nota mucha diferencia. ¿Pero
11: se fijaron cómo trataron al presidente de Venezuela? A él sí lo encadenaron, a él sí lo...
9: Lo sacaron en pijama, es que él tuvo la culpa.
11: Pero con cadenas, por todas
9: partes. Sí, vengan por mí, cobardes, aquí los espero. Y a los 5 minutos, bolas, que
10: me llegaron. Y si fueron. Fíjate, otra información, según información del gobierno de México, en el primer trimestre de este año, 2026, se identificaron 2,563 tomas clandestinas.
9: ¿En todo el trayecto de la tubería?
10: En México, y especialmente, esta estadística señala que cada 51 minutos se identifica una toma clandestina en ductos de Pemex, y sobre todo en los estados de Jalisco, Hidalgo, Jalisco, Estado de México, son los principales.
13: Ahora, yo ahí le voy a decir algo que yo no creo posible. Uh-huh. Si yo me dedico a fabricar un líquido, el que usted quiera, y lo almaceno en esta bodega, y aquí tengo 100 unidades, y tengo un solo ducto por el que lo mando a otro lugar, y allá me llegan 40, me voy a tardar 50, 100 años en darme cuenta de que, ay, no llegan los 100 que estoy mandando. O sea, en un día te das cuenta que no están llegando los 100 que tenías acá, a donde los estás mandando. Entonces, no sé por qué se hacen ojo de hormiga de si en ese ducto saben que hay una merma de X, pues vas acotando distancias, vas revisando tu ducto y sale porque sale donde le están picando. Ahora, te la creo que me digas, en un ducto de 200 kilómetros nos dimos cuenta de una fuga, ¿verdad? Porque es un ducto con oleoducto vigilado, pero 2,500, pues...
10: 1,563 tomas clandestinas.
13: ¿Qué clase de cosas se ve
10: muy, muy alarmante, y sobre todo la estadística del tiempo que se detectan cada 51 minutos.
13: O sea, digo,
10: las detectan.
13: Si a una mugre de estas con las que rayas el queso le contamos los agujeros que tiene, agujeros que esa cosa.
10: Y espérame. Hablan también del gas LP, las tomas clandestinas, y hablan de que cada 7 horas se observa una toma clandestina. Y sobre todo en los estados de Puebla, Estado de México, Veracruz y Guanajuato.
13: Y lo increíble es que, ¿cómo? Ay, no nos dimos cuenta. Estaban en una bodeguita que no se veía que... Ay, por Dios.
11: Hay aparatos, en el sistema de agua potable tienen aparatos para saber dónde están las fugas. Y qué tan grande es la fuga. ¿Cómo es posible que en los ductos de los combustibles no puedan saber dónde están las fugas?
13: Don Beto, usted tiene afuera de su casa un medidor del agua potable. El agua potable con ese medidor llega y puede ver cuánta agua entró a su domicilio. Esas válvulas debe de haber del tamaño gigante, pero debe de haber esas válvulas. Si pones una cada 5 kilómetros o cada 10, te das cuenta de cuánto está pasando por ahí o cuánto dejó de pasar. Y puedes detectar ese tipo de
10: anomalías. El control que deba de existir.
13: Suena increíble que un oleoducto...
10: El problema ahí no es tanto el problema técnico de encontrar en dónde está la fuga, sino más bien toda la corrupción interna que debe de haber, ¿no? Para que no se encuentre.
13: O sea, técnicamente es factible controlarlo.
10: Técnicamente,
13: que no lo quieran controlar para que alguien lo saque por ahí.
10: Esa es otra cosa, que es la
14: opacidad.
10: La opacidad del manejo de ese combustible, ¿no?
14: Y esto, pues, a final de cuentas, pues provoca también los incrementos y las pérdidas en Pemex, ¿verdad? Desde luego. Es parte del problema que nunca termina. Y ya independientemente de que los costos de la gasolina pues están incrementándose, y para esta semana ya está más cara la gasolina premium que el propio diésel, ¿sí? Porque ya está a más de 28 pesos la premium. El diésel baja 27 y la magna sigue prácticamente 24 pesos.
9: ¿Y todo eso no afecta, por ejemplo, al índice de valores en México?
14: A la inflación misma.
9: La inflación
14: misma. obviamente los productos siguen encareciéndose, es más costoso el traslado de alguna manera, y el gobierno sigue apoyando parte de ese precio, la parte del IEPS la sigue apoyando. Y si antes, en semanas pasadas, no le daba subsidio a la gasolina premium, ahora ya le está dando. Ya le está dando 0.46 centavos.
13: Ahora, la gasolina, estarán de acuerdo que no es algo que yo le pueda decir ahora, ¿sabes qué? Me robé dos pipas. Déjale, digo, a los del doctor Simi que la vendan en botecitos de litro. O sea, solo se puede vender a través de las gasolinerías. Entonces, tú como gasolinero solamente puedes recibir gasolina de uno o de otro proveedor. Hay uno que está a lo mejor en Texas y otro que está en San Luis, yo qué sé. No soy experto en la distribución de combustibles, pero solo te pueden vender dos o tres. Les puedes comprar nada más esos dos. Entonces, a final de cuentas, esta gasolina chueca es vendida en gasolineras. ¿En cuáles? Es evidente que hay algunas que están coludidas para poder repartir todo eso que está robado, porque pues, no lo puedes comprar en la ferretera, no lo puedes comprar en el súper, no lo puedes comprar, tiene que ser a través. Entonces la corrupción es desde arriba hasta la distribución.
9: Bueno, pero fíjate la riqueza de este país, cómo es increíble. Yo creo que hay pocos países en el mundo que tengan todos los valores y todos los atributos que pueda tener un terreno tan pequeño como el terreno de México, donde tenga de todo. Tenemos oro, tenemos plata, tenemos petróleo, tenemos agua, tenemos bosques, tenemos
13: playa, ganado, tenemos pesca, ganadería,
14: todo, todo. Es un país rico.
9: Riquísimo.
14: Sí.
9: Riquísimo. Y hay gente que no tiene para comer. ¿Cómo es posible?
13: Es irónico, porque hay países que no tienen nada y son mucho más ricos que nosotros.
14: ¿La justicia social?
13: No. El trabajo, o sea, hay gente que le da flojera trabajar.
14: Bien, hay de todo, hay de todo.
9: Que al cabo el gobierno sabe cómo compensar.
13: Los japoneses no tienen, de todo lo que acabas de decir, nada. Lo que tienen es que se ponen a chambear,
9: están
13: desarrollando
9: tierra.
13: Tecnología.
9: Tú llegas con tu lancha llena de tierra y te la compran.
13: Pero no tienen terrenos agrícolas, no tienen minería, no tienen agricultura.
9: Por eso están creciendo...
13: Como no tienen nada de eso, desarrollaron tecnología y es donde le están pegando.
14: Las necesidades hacen cambiar la forma de pensar y de actuar, la mentalidad.
13: Tú vete a lugares donde hay recursos naturales en abundancia, que estiran la mano y les cae un mango, y estiran la otra y les cae un...
9: Ah, plátano. Decir,
13: no, pues, más feo. Dejémoslo en manzana.
9: Ah, manzana. Sí. ¿Qué dices? No me toigo.
13: No sé que te toque el plátano. No. Bueno... y esa gente está acostumbrada nomás a estirar la mano y ya, pues cae la comida gratis. Entonces, ¿para qué trabajo si la comida cae aquí de gratis? En los lugares donde no hay, o sea, donde te mueves o no ganas dinero, se nota ese desarrollo, que es gente con una mentalidad más agresiva, más competitiva y más productiva, porque si no hay ningún recurso natural, tienes que ingeniártelas para hacer negocio. Y esa mentalidad y ese desarrollo se nota mucho en las ciudades donde no hay recursos naturales a la mano.
14: Ahorita que señalaban lo de que es obvio que en las gasolineras se venda el producto del huachicol, el gobierno de México, la Secretaría de Hacienda, conjuntamente con la Comisión Reguladora de Energía, a partir de abril... proyectaron la obligación de realizar por parte de los gasolineros el famoso complemento de hidrocarburos, donde en un momento dado con eso pretenden evitar en cierto modo la venta de ese combustible mal habido, porque tienes que informar a través de los propios complementos cómo se está generando la venta del producto. Entonces, si no tienes un respaldo, una factura, pues desde luego se van a dar cuentas ahí que estoy vendiendo lo que no estoy comprando legalmente. Son acciones que hacen, que se determinan con el afán de controlar todo esto, que en el sexenio anterior nos dijeron que ya se había terminado, pero que se están dando cuenta que no ha sido así, de esa manera.
9: Y de las obras faraónicas no ha habido una sola que funcione.
14: No, y están incendiándose por ahí,
13: que estaba
14: explotando, ¿verdad?
9: ¿Dos Bocas otra vez?
14: Sí.
13: Uf. Dos Bocas, sí. Pero sí, lo que hacen las gasolineras, tienen mucha regulación precisamente para tratar de
12: de evitar este tipo de situaciones de venta de combustibles ilícitos. Las gasolineras tienen que estar entregando un reporte diariamente que le llaman el control volumétrico, que no es más que estar dándole qué inventario tienen todos los días las gasolineras para ver cuánto es lo que está ingresando, cuánto es lo que está vendiendo, cuánto es lo que está saliendo de los tanques, para efecto de que en ese reporte les puedan decir, pues entraron 10.000 litros y salieron los mismos 10.000 litros en la venta del día.
13: Es que mire, si yo le dijera, es un bote de 200 litros, bueno, ahí échaselos al tractor y como quiera funcione, va.
12: Sí, pero
13: estamos hablando de barcos
12: llenos de miles y miles, millones y millones de litros.
13: ¿Dónde diablos escondes tanto combustible? O sea, no es como que échalo en el rancho, atrás de la bodega y escóndelo y no es así. Entonces, ¿a dónde se está distribuyendo ese combustible?
12: Exactamente.
9: Bueno, ya vimos un caso del... el buque tanque que no pudo entrar porque ya lo tenían
12: identificado
9: y esperándolo, y soltaron en el mar el
12: combustible.
9: Lo soltaron en
14: la supuesta derrama.
9: Afectó todo lo que es la costa de el estado de Tamaulipas, Veracruz y Tabasco. Todo ese contaminó todos las playas y los puertos y los...
14: ¿Y ya no se ha hablado de eso?
12: Pues lo que supimos fue que fue una fuga de combustible en unos ductos de Pemex que estaban en el mar y que por no darles mantenimiento, pues se...
13: Unas gotitas.
12: Pues ellos, digamos que cuando fue la noticia, fue que el...
9: Primero que era un barco de extranjero.
12: Sin,
14: no identificado.
9: Sí, sin matrícula.
12: Y después que fue después que salió, de hecho, precisamente por esa noticia de que no se dio cuenta el director o no quiso darse cuenta el director de Pemex en ese momento, fue que lo cambiaron de...
13: Lo corrieron
12: por esa situación. Que después fue a dar a el Infonavit, no me acuerdo dónde fue a dar. Por ahí.
9: ¿Fue el que cuereaba a su esposa?
12: Sí, precisamente fue el que... Noticia ahora de tipo civil, pues también anda por ahí en esas cosas.
11: Pero
12: lo que sí fue un daño ambiental tremendo para las playas de allá del Golfo de México, sobre todo por allá por los lados donde la pesca pues debe de estar completamente limpia, ¿no? Para poder utilizar los pescados que sacan de ahí. Y pues estaban todos llenos de petróleo, de chapopote, pues ya una pérdida completa para la ecología, para la economía de los pescadores, etcétera, ¿no?
13: Territorialmente hablando, los países europeos lo que dieran por tener dos cosas. Tres, la extensión territorial que tenemos nosotros, porque somos más grandes que muchos países europeos. Hablo de México como tal.
11: Pues hay estados que son más grandes.
13: La frontera que tenemos con el país más poderoso del mundo, como cliente.
9: Ese es el negocio que podemos tener.
13: Y los recursos naturales que tenemos en abundancia. O sea, cualquier país del mundo que ustedes me digan no tiene esas tres cosas juntas. Y gente que pudiera ser muy trabajadora si se le, ¿cómo pudiéramos decir? Si se le capacita bien, con buenas universidades, con buenas escuelas, etcétera, hay buen talento humano para trabajar. Entonces, la mano de obra en México es, la mano de obra calificada es muy peleada, o sea, es muy, muy reconocida.
12: Sí.
13: Con todos estos elementos juntos, es increíble que México no sea potencia mundial, pero increíble. O sea, no, claro. Tenemos que hacer algo para que... como los chinos que ya abrieron los ojitos, así nosotros también.
14: Y estos momentos, hablando un poco también de lo que sucedió ahora en estos 30 y tantos días del Mundial, México se posicionó nuevamente en un lugar privilegiado.
11: Muy importante.
14: Muy importante. Tal vez no se alcanzaron las cuestiones económicas que se pretendían. Finalmente sí hubo... derrama económica, sí hubo fuentes de empleo esporádicas, si ustedes quieren, hubo economía, hubo recursos, la gente se portó bien, el mundo vio a México como un buen país, no hubo problemas, a final de cuentas, de manera general, y yo creo que esa es una oportunidad para que existiera ciertas políticas que coadyuven precisamente a continuar con esa posibilidad, con ese escaparate donde está México en estos momentos. es cuestión de aprovecharlo y
10: incentivar
14: que la economía crezca por el mismo turismo, incitar a que haya más turismo. No hubo el turismo suficiente de visitantes extranjeros, pero es una buena oportunidad para que México sobresalga más.
10: Tenemos llamada.
9: ¿Nos permites?
14: Sí,
9: adelante. Bueno, buenas tardes. Hola, buenas tardes.
10: Bueno, buenas tardes.
9: ¿Se fue? A ver si nos puedes conseguir el número.
10: Este tipo de cosas, contador, puede ser el efecto Cabo Verde. Es decir, México, alguna gente nos ubica como... ¿Sabe usted que para los europeos muchas veces México es como de Estados Unidos para abajo, todo es Sudamérica? O sea, no distinguen qué es México, qué es Colombia, qué es Ecuador, qué es Estados Unidos y Sudamérica. Entonces, así nos ven, salvo los que tienen en mapa Cancún, que eso sí lo ubican. Estoy hablando de los europeos. Pero gracias al Mundial, ahora muchos otros países, también asiáticos, también de otras latitudes, van a ver a México distinto, porque en muchos lugares del mundo México se vende con el estereotipo del rancherito acostado abajo de un cactus,
9: de un
10: con, sí, con el, sí, con el sombrero agachado, vestido de ¿cómo se llama?
15: De manta.
10: Con un traje de manta y
15: con saraguaraches.
10: Ese es el estereotipo global que se tiene del mexicano.
9: Ya no.
10: Y gracias al... Te sorprendería de saber cuánta gente todavía tiene ese estereotipo.
15: Pero entonces, porque yo me imagino que le llegan películas de los 50, de los 40,
10: pues, en donde de Pedro Infante y de la Revolución.
15: En donde era el estereotipo por pues, vamos, el que se veía en las películas, ¿no?
9: Hay una película de un ruso que vino a hacer la película especialmente a eso. Einstein se llama. La película se llama Viva México. Viva México. Es una...
11: Es un ridículo.
9: Una sátira, un desprecio con que los ven los... Al menos el director, productor de esa película, Einstein, ruso, quiso poner en ridículo al pueblo mexicano en todo el mundo. Incluso hasta lo que único que me gustó de esa película fue que la orquesta y el ballet Bolshoi...
11: La música.
9: Es la orquesta rusa. ¿Cómo se llama la orquesta?
10: El ballet, digo, ¿de Kiev?
9: La Sinfónica de Moscú.
10: Moscú.
9: Y el ballet...
10: Bolshoi.
9: Y bueno, eso es lo que vale la pena de la película.
15: La parte artística.
9: La parte artística, el folclore.
11: Todo lo demás es poner...
9: Es lo más bello que he escuchado de México.
14: ¿No? El libreto, ¿no?
9: No, el libreto es de un cazateniente, un patrón de una hacienda, un hacendado, que viola a una muchachita y la muchachita se quería casar con un peón y toda la vida se la pasan persiguiéndose y balaceándose y no tiene... un guión interesante.
10: Pero recobrando el punto, México, gracias al Mundial, puede romper esa imagen que tenemos en el mundo.
14: Así es.
10: Y ahora que la gente se dio cuenta que México es todo fiesta, que México es ciudades grandes, ciudades modernas.
14: Le llamó mucho la atención a los visitantes.
10: El efecto Cabo Verde, que Cabo Verde antes del Mundial no lo conocíamos nadie, ubicábamos Rabo Verde, pero Cabo Verde no. Entonces, ahora que Cabo Verde se pone también en el mapa mundial, gracias al Mundial, de verdad que antes del Mundial yo no sabía que existía Cabo Verde.
11: ¿Dónde está Cabo Verde?
14: Ya por África.
10: Por África.
14: Es como una isla, ¿no?
15: Sí, son unas islas pegadas por allá en África, ya por el Océano Atlántico.
10: Y bueno, gracias al Mundial ya sabemos que existe. Ahora México, para muchos otros lugares del mundo, se puso en el mapa, lo cual abre posibilidades de negocio. Hay que aprovecharlas.
14: Sí, ese es bueno. El escaparate ahorita lo tiene. Y precisamente incluso se hablaba de la posibilidad de la candidatura para 2038. ¿Verdad? Del propio Mundial. Pero independientemente del fútbol, ahorita México está en una posición privilegiada porque se habla bien en realidad.
10: Sí, negociamos bien el T-MEC.
14: Así es, también. Bueno, eso es parte.
10: Hay que ver cómo quedamos parados con el T-MEC, porque de negociar bien eso, sí se abren esas puertas de México comercialmente hacia el mundo. Entonces ahorita viene un punto muy estratégico
13: para negociar económicamente, vigilar que las calificadoras te puedan dar buenos, que, o sea, vamos, que tus bonos no sean basura, que la seguridad en tu país sea buena, que el, si las calificadoras te dan una buena calificación, Moody's, este, todas estas que les dan las calificaciones a México en lo económico, cuidando todo eso, hombre, México se nos puede recuperar ahorita con esta olita de buena imagen que dejó en el mundo.
12: Sí. Exactamente.
14: Es parte de la cuestión económica, pero si gustan vamos al corte y ahorita platicamos algo de eso.
9: Andale, me parece perfecto. Vamos.
16: Sus comentarios son lo más importante. 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Después del corte, sigamos haciendo comentarios.
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9: Una petición a mi amigo Salvador García, contador. Tenemos un bufete de jurídicos, de abogados, muy bueno.
7: Sí.
9: Y si quieres, demandamos.
7: ¿Hacemos una demanda?
9: El peluquero.
7: ¿Una demanda del peluquero? Ah, oh, pobre buen amigo peluquero. Sí. Oh, ahora sí que firmamos, ¿cómo se dice? Una...
8: carta de confidencialidad.
7: Carta de liberación de responsabilidad.
9: Ah, bueno, sí, ¿verdad?
7: Yo le dije que sí me dejara, así que...
9: Muy bien. A ver, ¿qué temas vivas a
8: partir? No, antes de concluir de lo que estaba platicando el Mundial, me estaba yo acordando que hubo un análisis postmundial y le preguntan a la cámara de Canirac, la de los restaurantes, a la de los hoteleros, a la de turismo, a las agencias de viajes, a todos, la estadística real, cómo nos fue después del mundial. Y las expectativas contra las realidades sí están muy crudas. O sea, no hubo realmente el impacto económico que se hubiera querido.
10: Así es. Sí, hay organismos como la Canaco, la ¿cómo le llaman a nivel nacional?
7: La Canirac, la de estos.
10: La Canirac.
7: La de restaurantes.
10: Bueno, varios hoteles, varios organismos. La Concanaco. Varios organismos. Pero cada quien da sus cifras a su modo. No hay una cifra oficial donde se vea, se recibió esto, se gastó esto, o un porcentaje de utilidad de tanto. No lo dice, cada quien habla más que nada de acuerdo a cómo siente en su sector. Y muchas de las veces particulariza también en la ciudad X, en este caso la Ciudad de México, que es la más representativa. A final de cuentas, sí se generó empleo esporádico, eventual, sí generó economía, sí se generaron buenos resultados para pequeños negocios. Los hoteles obviamente incrementaron las tarifas, las agencias, las aerolíneas también incrementaron los precios, y eso provocó que en un momento dado empezara también la inflación hacia arriba. Sin embargo, por las cuestiones de los productos alimenticios ya bajó. De hecho, andaba en abril en el 4.45, en mayo en 3.94 y en junio ya empezó a bajar al 3.37. Entonces, ese proceso, a final de cuentas, fue parte del mundial, fue parte de la cuestión económica, de la cuestión de los insumos, los alimentos, pero que han estado cediendo. A final de cuentas, ya con la conclusión del mundial en México, en la Ciudad de México sobre todo, provoca que empiece a bajar la tasa de inflación, ¿sí? Pero en un momento dado se puede venir otra vez hacia arriba y la expectativa es que sea del 4.1% por el Banco de México, pero no por un hecho económico, en este caso directamente, sino por cuestiones del clima, ¿cómo le llaman? El fenómeno climatológico, el Niño, que eso puede provocar un incremento en la inflación.
8: Y ahorita lo platicamos. Hacemos un pequeño paréntesis, tenemos llamada, buenas tardes. Bueno, buenas tardes.
11: Hola, buenas tardes, ¿sí me escucho bien?
8: Sí, lo escuchamos.
11: Ah, mire, llamo para felicitarlos por su programa y aprovechando ahí que tenemos a los contadores, me gustaría preguntarle si el tratamiento médico veterinario de los perros es deducible de impuestos. Sí, me hace favor.
8: Si los tratamientos médicos
10: médico son deducibles de impuestos.
8: Ah, ok. Bueno, ahí todo depende de la...
9: El formato del recibo.
8: No necesariamente, sino la indispensabilidad del gasto. O sea, si el perro está utilizándolo como, no sé, protección de su negocio, como
9: fuga de capitales.
8: Como cuidando ahí que no se roben algo o que no entren o no sé. Si está relacionado con la obtención del ingreso, la fuente de ingresos, entonces el gasto es deducible. Por ahí tengo ahí un caso de una bodega de que meten granos ahí de frijol, maíz, etcétera, en el que se hacen deducibles los la comida para gatos, porque los gatos son los que andan ahí cuidando que no se metan los ratones, entonces se ve la indispensabilidad del gasto, ¿no? En el caso de los perros es similar, si tienen alguna función muy especial que cumplir, como en algunos casos los perros de guardia y protección en instalaciones industriales, entonces ahí los gastos son deducibles. No es deducible si el elemento para gatos, para pescados, para perros, lo utiliza para su mascota que está en su casa, aunque tenga el comprobante fiscal pagado con todos los datos completos.
9: Para un French Poodle, pues no.
8: Para ser un French Poodle, bueno, depende. Si lo utiliza para el negocio, ¿verdad?, como publicidad, pues quizás. ¿Eh?
10: Ahora, si el doctor es muy perro, normalmente tiene muchos clientes y da factura.
8: Ahí sí. Ese es otro tipo de situación, sí.
9: Oye, me di cuenta de hoy, precisamente estaban diciendo en la televisión, de que hay una disposición que los bancos acaban de anular una disposición de que una vez que ya no se que pagaba, si no se pagaba un crédito, pasaba a cartera vencida y ya era irrecuperable. Pero sí. Ahora creo que se va a concentrar todo en un banco que va a rebajarte lo de tus pensiones o de...
12: O sea, se va a cobrar a lo chino.
9: A lo chino.
12: Sí,
8: es una situación, una condición que tiene poco, pero salió, no recuerdo exactamente, pero ya tiene unos cuantos meses que se está proponiendo precisamente que cuando una cantidad no se haya pagado en el banco, se puedan hacer pagos a través de ese tipo de fondos, en este caso de las pensiones, de los fondos de ahorro. No ha pasado todavía a como ley, como reforma. Lo hacían también para efecto de pensiones alimenticias y lo hacían también, no recuerdo, para cualquier otro tema en donde podía sacar dinero del fondo, pero necesita hacer la reforma muy profunda a los sistemas de pensiones de las Afores, porque ahorita el único motivo por el cual se pueden retirar o lo que se pueden disponer o es para el propio retiro o es para desempleo y el otro era para gastos de... creo que nada más el de desempleo o de...
10: Bueno, cuando le puedes pedir un retiro parcial a la Afore.
8: Sí.
10: ¿Embarazo, matrimonio? No, por matrimonio.
8: Por matrimonio me parece que será.
10: Matrimonio y desempleo.
8: Por embarazo. Matrimonio, desempleo y el propio retiro. Mientras no modifiquen esa parte de la estructura de las Afores, cualquier otra cantidad pues es ilegal hacerlo.
9: Me platicaba una persona que estando en una tienda, aquí esto sucedió en Fresnillo, estando en una tienda, una persona que andaba ahí él andaba preguntando por ciertas cosas y pasó una señora o señorita, yo no sé, con varios paquetes y que se le iban a caer o se le cayeron y ella se agachó y él, como todo caballero, quiso
12: ayudarle
9: y le tocó la espalda, la cintura, para que no se cayera ella. Y que le dijo, no me toque. Y miren, oiga, me está tocando y estamos grabando, tenemos grabaciones. Dijo, oiga, pero espéreme, yo no fue mi intención ni tocarla, pues yo quise evitar que se lastimara, que se cayera, y a recogerle su... No es cierto, lo hizo con maldad. Y le mandaron a hablar a la gente del Ministerio Público, y la gente del Ministerio Público, a bote, órale. Dijo, pero oiga, yo no... Bueno, ¿qué quiere? ¿Que le pague o que o qué? ¿Por qué voy a ir a tener que ir a juicio por una cosa?
10: Que no.
9: Dijo, no, pues aquí te vas a caer con tanto. Llegaron unos abogados y dice, que tengan cuidado, que no se acerquen a las mujeres, porque los demandan en una...
10: Sí.
9: Y la ganan.
7: Sí, es la ¿cómo se dice? La distorsión de la ley, ¿no?
8: Pero si había cámaras, como dijo ahí, pues hubiera
7: sí, claro, pero,
8: pegado al uso de las cámaras como prueba de
7: su dicho. Sí, pero ahí pues, como que le dan más valor a la declaración de las damas que
9: la víctima,
7: las víctimas, la en este caso, víctima. Que para que lo que se, vamos, que lo que realmente sucedió, ¿no?
9: Dice, ahora, si vieras a la mujer, oye... Perdón, no.
7: Bueno,
9: no
7: sí, sí, ya.
9: Ofensivo, dice, pero era una garra de vieja que no.
7: Bueno, ese ya es otro un tema diferente, pero sí hemos visto de repente en pues en redes sociales sucede muy muy frecuente que hay personas que por generar un conflicto, estaba viendo alguna en donde también una dama se recarga a propósito con un señor, con un joven. Y también lo mismo, querer decir pues a la policía por estarme tocando, sí, como los montachoques,
8: montagarres,
7: más o menos. Y sucede que había personas a su alrededor, también damas, mujeres, que dijeron, no, espérate, no es para tanto, o sea, la situación no fue así, y defendieron en su lugar al joven,
9: a
7: la víctima en este caso.
9: Sí, porque iba a ser objeto.
7: Pero
9: de
7: sí es una distorsión de la ley que realmente si no se toma muy en cuenta este tipo de situaciones, pues va a acabar con cuestiones injustas por todos lados, ¿no? O sea, está bien que sí, que hay que atender las causas sociales, pero tampoco hay que aprovechar de...
8: Aparte, la policía tiene mucho que andar cuidando
7: como para estar
8: perdiendo el tiempo
7: en ese tipo
8: en que de... si le tocó la espalda o no le tocó la espalda.
7: Exactamente.
8: Hay cosas muy serias de que ocuparse.
7: Muchas más serias, mucho más complicadas que había que atender, pero...
8: Pero también así como dice la leyenda, si tenemos... El primer ejemplo de lo que pasó en el planeta fue el de Adán y Eva. Él era tan feliz.
9: Era un paraíso.
8: Era dueño del mundo. La factura del terreno del planeta era toda suya. Le crean una persona a la medida.
9: Es posible.
10: Se la complicó.
9: Es que dijo Dios que no esté solo Adán.
8: Pero
9: que no esté solo Adán. Hay que ponerle quien le ayude.
8: Todo
9: quien
8: el problema fue que le hiciera caso.
9: Le puso la barredora.
10: Barredor.
9: Sí, le puso la barredora a Adán y de ahí se agarraron.
8: Todo el problema fue hacerle caso. Ya nomás le hizo caso y perdió todo el paraíso. La factura del planeta, la comida gratis, los animales a su entera disposición. No, imagínate que te pongan así.
10: Ahorita que mencionas a Adán, ya lo relacionaron otra vez. Agarraron a uno en Mérida.
9: Sí.
10: Que tenía, ¿cuántos carros de lujo?
7: 15.
9: Ah, sí. 15
10: carros de lujo. De
8: super lujo.
10: Que no los pueden sacar ni a la calle porque no puede circular. Lamborghinis, no sé.
7: Ferraris.
8: Esa es de las otras cosas que le digo, como lo de los ductos. Si una persona aquí en Fresnillo tuviera 15 Ferraris, Lamborghinis, Mercedes de esa gama,
10: que
8: ¿A poco tú dirías, ah, no, sí, es el...
9: fruto de su trabajo.
8: Sí, se junta con el contador. De
13: en este caso, cuando producen ese tipo de situaciones, porque también no sé si recordarán hace poco, ¿no? Hubo también que catearon una bodega y encontraron cerca de 200 motos de alta gama, Ducates y cosas uh-huh. de esas. Realmente quien está cometiendo un delito, más bien lo que quiere es lavar el dinero. No es porque tener el gusto de tener un vehículo de máxima velocidad, sino que es un vehículo que puede transformar en dinero, en efectivo, y lo puede mover de un lugar a otro sin necesidad de tenerlo en el banco. Ahí es por lo que las leyes, las de prevención del lavado de dinero, ponen como actividad vulnerable precisamente la venta de automóviles de vehículos.
8: Sí, un vehículo de esos vale
10: entre 5 gama, sino le ponen ¿cuánto? Un tope.
8: Pero vale entre 5 y 20 millones de pesos. Claro. De los vehículos de esos, imagínese, tenía 20. O sea,
13: sí, tenía 20 por ahí, pero más bien era como dinero guardado en el alcancía. O sea,
8: una bodega de dinero.
13: Era una bodega de dinero más que una bodega de vehículos, ¿no?
8: Sí.
13: Sí, porque las actividades vulnerables ahí lo señalan. Como
8: ahora
13: tal.
8: También, un vehículo de esos, estaremos de acuerdo que no llegas con la alcancía y se la rompes al gerente. Aquí están mis centavos, o sea, tienes que comprarlo a través de transferencia.
13: Esa es la situación que...
8: ¿Cómo pagas más de un millón de pesos en efectivo?
10: Y sobre todo importados, tienen que traerlos, ¿no? Ajá.
8: Son autos importados,
10: no, todos. No se producen aquí.
8: No. Y ahora, suponiendo que los fueras a vender... En México difícilmente vendes un carro de esos.
13: No, pero lo que pasa es que la forma de la transacción es decir, yo tengo dinero mal habido, lo convierto en un vehículo y con ese mismo vehículo adquiero otro tipo de mercancía. Y en lugar de decir que págamelo, te pago con el carro. Y hace la transferencia.
8: O un favorcillo que me hagas y sí, te pagan con el carro.
13: Ahí está el carro. Es decir, no le dan una llanta, pero le vende todo el carro completo, ¿no? Entonces ahí es en los vehículos que se pueden utilizar para efecto de los que son el lavado de dinero, ¿no?
12: Hay expertos en el lavado de dinero y hacen cada cosa que pues lo que quieren es tratar de pues no tener el dinero en efectivo.
13: Claro.
10: Y el mismo fútbol es una de las actividades que no está contemplada específicamente en la ley antilavado, más sin embargo puede ser muy factible para el lavado de dinero. Se maneja mucho efectivo también, las entradas, vamos. Más allá de todo lo que está atrás de.
12: A ver si se animan a hacer un informe realmente financiero de lo que se manejó en la FIFA. Sería interesante, ¿verdad?
10: Sería interesante.
8: Pero sí está hablando de...
9: De los casos que realmente están llamando la atención ahorita... Es que ya Almayo ayer lo condenaron a cadena perpetua.
8: Cadena perpetua, sí. ¿Y sabes qué llama más la atención? Que pidió perdón y que se arrepintió de sus pecados.
9: Sí, pero que dijo, no voy a involucrar a nadie. Uh-huh. ¿Por qué? Mira.
8: Sí, pero bueno, nomás sí, él se la cree, pero que está arrepentido y que... Bueno, que no se arrepintió tal cual, pero... Pero que pide perdón y que ojalá que se acabe la violencia. Eso dijo él.
12: Sí.
10: Y le costó 15,000 millones de dólares.
12: Sí, ahí le dieron un bajón.
10: La multita.
12: A su cuenta.
8: ¿Sabe si la vaya a pagar? Digo, ya se la impusieron, ¿sabe si la va a pagar?
12: ¿Te imaginas el dinero que manejaba?
10: Sí. Sí, pues en su carta que hizo y que dicen que se publicó antes, mucho antes de que se le dictara sentencia, ahí ya hablaba de ciertos montos de lo que... del trasiego que tuvo de droga.
8: Tengo una pregunta del público. Me dice, buenas tardes, una pregunta para los contadores, por favor. El mes de septiembre fui intervenida de la tiroides en un hospital particular. Metí la papelería, en el IMSS solicitando el reembolso del costo de la cirugía porque fue una negligencia y me piden la factura. ¿Cómo podría hacer para obtenerla?
10: ¿Septiembre del año pasado?
8: Dice septiembre, sí, supongo que el año pasado, pues este septiembre no ha llegado aún.
10: No, pues ahí sí está un poco complicado, porque las facturas ya no son posibles hacerlas con un tiempo muy atrás.
12: De un mes ya no, ¿verdad?
10: No, definitivamente no. Hay una forma de hacer una factura actual, pero con un complemento de pago anterior. Pero eso implica que esa persona que expida la factura, pues tiene que hacer sus movimientos de declaraciones complementarias desde la fecha en que...
13: Declarar en septiembre que recibió el dinero.
10: Exactamente. Si ahorita no está declarado, pues tendría que declararlo como tal y hacer las correcciones debidas de septiembre hacia adelante.

0: Complicado. Se entendería que quien recibió ese recurso lo declaró en su momento, se entendería. Y tuvo que haber expedido una factura, tal vez la expidió como público en general, no,
1: Seguramente.
0: no, no específicamente a una persona. Entonces, aquí el problema de cualquier forma es cómo obtener el documento meses después y ya en otro ejercicio, que ya declaró, se supone que ya se declaró todo lo anterior. Se tendría que
1: Pero,
0: cancelar aquella factura en dado
1: sí,
0: caso que la hizo.
1: exactamente. Pero hay opciones para resolver.
0: Esa pudiera ser una opción, pero implica riesgo, porque también va implícito que si tú cancelas una factura posterior a la fecha de presentación de tu declaración anual, entendiéndose como a marzo o abril del 2026, ya implica una sanción. Entonces, el cancelarla ahorita una factura del 2025 fuera de plazo implica una
1: Una
0: posible
1: sanción, una
0: sanción.
1: multa.
2: ¿Cuánto tiempo nos llevaría a los mexicanos a ser un país nuevo
0: ¿De
2: con
0: cero?
2: una, vamos,
1: Pues solo sin mexicanos.
2: solo sin mexicanos?
3: Sería más rápido que corregir el que ya está.
0: Ya acabaste
3: Lo
0: con el
3: garantizo.
0: asunto.
3: Más vale empezar
2: Ya.
3: de nuevo que corregir.
2: Mira,
3: Muchas ciudades han hecho eso. Por ejemplo, el DF hizo Santa Fe a un lado y Santa Fe ahí va creciendo todo. Zacatecas hizo ciudad-gobierno y ciudad-gobierno y la lleva. Conozco muchas ciudades que han hecho eso, Querétaro, San Luis, y les está quedando más bonito lo nuevo que lo viejo que ya no vas a poder corregir nunca. Sale más barato ahorita pensar en un Fresnillo nuevo
1: Nuevo,
3: a un lado
1: así es.
3: que corregir el viejo que ya
1: Sí.
3: tenemos.
0: Pero se
2: Pero la
0: requiere.
2: mentalidad de la gente, que no salgas a tirar basura, es en tu perjuicio. No,
0: Es que es
2: no.
0: en conjunto muchas cosas. Las costumbres de la ciudadanía, la educación misma de la ciudadanía, que se cumplan los parámetros urbanos, vamos, en este caso. Pero también qué políticas tienen los gobiernos, ya sea federal, estatal o municipal, y qué posibilidades hay en un momento dado del apoyo con la iniciativa privada.
2: Porque los elementos los tenemos en México, todos.
0: Claro.
2: Petróleo, oro, plata, bosques, ganado, litorales,
3: Voy a
2: tenemos
3: contestar muy
2: todo.
3: fácil. Construye lo que quieras con cimientos flojos y se te va a caer lo que construyes. La bronca está en los cimientos. Y esos cimientos flojos son la corrupción, la mentalidad de flojera,
0: Las
3: el
0: políticas.
2: La política.
0: No, bueno, las políticas, ¿no? Pues
3: Toda
0: o
3: la
0: sea, las
3: parte.
0: decisiones.
3: Mientras toda la parte de los valores no se fortalezca, que serían los cimientos en México, que es en donde estamos débiles, dicen que una cadena es tan débil como lo sea su eslabón más débil. Es decir, de nada sirve que toda la cadena sea acerada si uno de los eslabones está flojo. La cadena se truena por ahí. Entonces hay que fortalecer desde la base, desde los valores, desde la
0: La
3: reestructuración,
0: educación misma.
3: educación, las leyes, y ya cuando la base sea sólida, construimos lo que quieras.
2: Porque la política lo único que ha hecho es dividirnos.
0: Claro.
2: Estamos divididos a favor de los que nos dividen.
0: Yo creo que el pueblo de México tiene la decisión, y no hablo no tan solo de un voto en una elección.
2: No, no, no, ni de revoluciones, no hables
0: No.
2: tampoco de revolución, porque
0: No, no,
2: mira,
0: no,
2: si
0: no.
2: eso fuera,
0: Sí.
2: ahorita estuviéramos
0: No.
2: siendo campeones del mundo en el fútbol.
0: Sí, claro. Claro.
2: Pero a alguien se le ocurrió independizarse
0: Sí.
2: y ya nos valió.
0: Ya no somos campeones del mundo. Pero sí, la decisión.
1: ¿Hidalgo?
0: Vuelvo a lo mismo, la decisión de cada uno de nosotros. Si ahora en el Mundial se demostró esa amistad, esa comunión, pues esa es parte de tal vez de un inicio, ¿por qué no?
1: Todos quedamos sorprendidos de ese México
2: que surgió
1: sí, la mera
3: unido,
1: verdad,
3: que
1: sí.
3: surgió
2: Sí,
3: con el
2: lo
3: mundial,
2: fuerte,
0: sí,
2: festivo,
0: definitivamente.
2: unió.
0: Entonces, así de la misma manera en muchas cosas. Pero desafortunadamente no, no, no se da. Y es lo veíamos ayer en Zacatecas precisamente. La desigualdad social que hay, la,

0: la injusticia social que hay. Pero fíjense, hablábamos de ética el día de ayer. ¿Qué pasa con los jugadores cuando inicia el partido de fútbol? Se saludan todos.
1: Se dan la mano.
0: ¿Y cómo terminan? ¿Cómo terminó el domingo?
1: A patadas.
0: O sea, entonces no.
2: No debe de ser así, ¿eh? Deben de ser.
0: No hacemos lo que inicialmente pretendemos.
3: Bueno, en Argentina, ¿verdad?, hubo muertos.
2: Sí,
3: ¿no? Les decía yo, Argentina. Es un triste partido de fútbol, para que se apasionen. ¿Cómo es posible que de un partido de fútbol terminen muertos en la noche? O sea, no.
2: Pero te imaginas, si ganan, había sido peor, ¿eh?
3: Pues igual si ganan que si pierden. Mire, el día que México ganó, también hubo muertos, pero por asfixia, o sea, por andar festejando. Allá hubo muertos porque andaban...
2: La violencia
3: se desató por el coraje de haber perdido. Que hablando de partidos de fútbol, pues está mal. O sea, no puede un partido de fútbol hacer que se muera gente.
0: Y eso nada más es trasladarlo también acá a nuestras actividades cotidianas. ¿Cómo fortalecernos? ¿Cómo ayudarnos? ¿Cómo apoyarnos? Y desde luego, que no nos dividan. En fin, ahí está la encrucijada.
1: Muy bien. De modo que el martes van ustedes a...
0: Si nos permiten, nos vamos a ausentar. Tenemos por ahí algunos compromisos.
1: Pues que tengan mucho éxito.
0: Gracias.
1: Les vaya muy bien. Los
2: ¿salen
1: esperamos?
2: ¿Fuera
0: sí,
2: de
0: sí, sí.
1: Los esperamos de regreso en 2 semanas, pues.
0: Sí, si nos permiten, si nos aceptan, con un gusto.
1: Por favor.
2: ¿Y si no?
0: Y si no, pues no. Oye,
3: bueno, será cosa de coordinarnos al peluquero. Sí. A ver si viene.
4: Hay que mandarle un citatorio al peluquero.
0: Peluqueros,
1: ah, sí, sí.
0: Ah, peluqueros y abogados.
4: Sí. Bueno, también un saludo a los
0: abogados.
4: Sí, que hablen de abogados para que vean la que es la. Sí. La prestación de un servicio y sus causas.
1: Sí, ya le dije a Tomás que no se apure, que yo le llevo cigarros.
4: Ah, muy bien. Muy bien. Correcto.
2: Ya te hace falta, ¿eh?
1: Sí, ¿verdad?
2: ¿Eh? El Tomás está esperando.
1: Muy bien, pues muchísimas gracias.
0: Gracias.
1: Que tengan buen trabajo, buen fin de semana, buen viaje. Salvador.
4: Sí, muchas gracias. Muchas gracias.
1: Roberto.
2: Hoy saludamos a Daniel.
0: Gracias.
1: Hoy es día de San Daniel.
2: Sí, a Daniel. Daniel.
3: El travieso.
2: Daniel el travieso.
1: Daniel y un joven Daniel, Daniel que Bum. Trabaja en la presidencia.
2: Sí,
1: muy atento.
2: Muy activo.
1: Muy activo, muy atento.
2: Un abrazo para Daniel ahí de la presidencia.
3: Secretario de gabinete, asesor de gabinete, ¿cómo? Jefe de asesores.
2: Sí, jefe de
3: Daniel, asesor. Daniel, ay, se me fue su apellido. Pero,
2: y también se festeja hoy para Gedes. Para Gedes.
1: Ah,
3: y el secretario de Javo también.
1: Sí, es Daniel, es el que decíamos.
3: Un gran saludo. Aquí.
2: Y hoy, cuarto creciente. Fíjate, estaba viendo que algunas personas, algunos campesinos, se están quejando de que las lluvias no les ha permitido llover, sembrar. La verdad es que muchos ya sembraron, están naciendo las milpitas, y si se tarda en llover, pudiera perjudicar, porque en estos días había pronósticos de lluvia y no ha llovido, y las milpitas ya están naciendo. Entonces, ojalá que llegue la lluvia cuando realmente se necesite, porque hay... Sí, hay muchos lugares sembrados de temporal.
1: Pero hay mucho desánimo. Es mucha gente amenazó con ya no sembrar mientras no se mantengan las políticas económicas para los trabajadores del campo.
2: En el camino de Frenillo a Zacatecas hay varias tierras de temporal que están sembradas y ya están haciendo las milpitas y el frijol.
1: Pues ojalá.
0: Granizó en estos días por allá por...
2: Sí.
0: Allá por Plateros, más arriba, ¿cómo se llama? El Palmar.
2: Palmar.
4: La del Palmar.
0: Y empezó ya a destruir cultivos, ¿sí?
1: Fíjate qué pena, y son los ranchos de... Bueno, qué cosas.
4: Muy bien, de los vecinos.
1: De los vecinos, sí. Muchas gracias.
0: Gracias.
3: Gracias, muchachos. Gracias,
4: gracias.
1: Gerardo.
3: Gerardo Heriberto.
1: Gracias, Beto. Y hasta mañana.
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7: 5:10 p.m, es martes y es martes de doble pack. 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Y vamos a iniciar presentándoles este doble pack a cargo de Christopher Cross, el cantante tejano. El cantante robusto, Christopher Cross. El tema de Arturo, el millonario seductor.

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11: Regresamos con la música a través de la L95.1. Es martes de doble pack y nosotros viajamos al inolvidable universo de ABBA con dos de sus canciones más emblemáticas. Primeramente escucharemos la melodía Chiquitita, posteriormente Dancing Queen, un clásico que ha puesto a bailar a generaciones enteras. Disfruten de este doble éxito aquí en la L95.1. Por supuesto, aquí en la L Supercanal, complaciendo a la familia Solís Aguirre.

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7: 5 de la tarde con 34 minutos, esta es la L95.1 y ahora continuamos con nuestro martes de doble pack. Es momento de disfrutar la inconfundible voz de Kenny Rogers. Les ofrecemos aquí en la L Supercanal dos de sus inolvidables interpretaciones. Primeramente, Lady, una de las baladas más románticas de todos los tiempos y decoras mi vida. Bien, estamos complaciendo a usted que solicita este doble pack. Saludos a Clemente. Lady.

Este fue el doble pack a cargo de Kenny Rogers a través de la L95.1 y en este martes de doble pack recordamos una canción con un toque de realeza. Se trata de uno de los grandes éxitos de The Beatles en una gala que asistieron miembros de la familia real británica. Un momento que quedó grabado para siempre en la historia de la música. Disfrútelo usted aquí a través de la L95.1 y es para complacer a nuestros amigos por allá en la ciudad de Zacatecas, en la colonia Benito Juárez, la colonia más beisbolera de Zacatecas. Les enviamos saludos a todos nuestros amigos por allá en Zacatecas, colonia Benito Juárez. Escuchen a The Beatles, Twist and Shout.

Es martes de doble pack y ahora llega el turno de una auténtica leyenda de la música, Elton John. Disfrutemos de dos de las canciones más memorables de su extraordinaria carrera. Escucharemos Adiós calles de ladrillo y también, bueno, pues esta canción más que nada es una obra maestra que nos invita a regresar a su esencia. Vamos a disfrutar también de otra canción titulada Daniel, una emotiva balada que ha conmovido a generaciones. Dos clásicos inolvidables de Elton John aquí en la L95.1 y ahora con el saludo para nuestros amigos que nos acompañan en Rincón Rock. En Rincón Rock, allá disfrutando de este martes de doble pack, Miguel Ángel Flores.

Es martes de doble pack a través de la L95.1 y acabamos de disfrutar la música de Elton John, una de las grandes leyendas de la música internacional. Y para quienes son sus seguidores, les contamos que el artista se presentará el próximo 3 de octubre en la Ciudad de México, en el Estadio Azteca, ofreciendo un concierto en el que hará un recorrido por todos los grandes éxitos que han marcado su extraordinaria trayectoria. Sin duda será una noche inolvidable para todos sus admiradores. El siguiente doble pack que tenemos en puerta es para saludar a nuestro buen amigo Pepe Barrón. Saludos a Pepe Barrón, que viene disfrutando en carretera de los clásicos del 95.1, una canción del 71.